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0: Robert. Hola, Robert.
1: Ahora, ¿me oyes?
0: Sí, sí. Madre mía.
1: Escucha mucho ruido.
0: Como hostia.
1: ¿Me oye?
0: Sí, sí, pero música es infernal.
1: Mira cómo suena. ¿Qué tal, Rocasador? Buenas tardes.
0: Bájate un pelín.
1: ¿Qué tal, Rocasador? Buenas tardes.
0: Vale.
1: Desde el Metropolitano, Roca. Se escucha no escucho nada, o sea.
0: Ya, es que escucho más la puta música de mierda.
1: Siempre igual, tío.
0: Igual, macho. Pesados, tío, con la música. Qué puta mierda de música. Hostia. Voy a trabajar. A ver el resto.
2: Hola.
0: Hola,
2: Roberto, ¿me oyes?
0: Sí, bájale un poco.
1: Vale. ¿Y ahora, Josep?
0: A ver.
2: Hola, hola, Juanito, ¿cómo estás?
0: Muy bien, bájale también.
2: Hola, Juan, ¿me oyes ahora?
0: A ver,
2: Juan,
0: habla.
2: ¿Me oyes?
0: Sí.
2: Hola,
0: sí.
2: Hola, hola, 1, 2, 3, ¿me oyes?
0: Sí, perfecto.
2: Vale.
0: Pasa la música.
1: Pues nada, aquí estamos preparados ya. Vale. No, la música hasta que no empiece el partido, nada.
0: Es terrible, en serio.
2: Tenemos concierto de canto.
0: Es que es terrible, en serio, me hacen el ridículo. ¿Hay alguien que chisporretea por aquí? ¿Hay alguna cosa que chisporretea? No sé qué.
1: Puede ser un cable que no va muy fino, no sé.
0: Pues cámbialo, que tienes de sobra.
1: No he visto ninguno individual.
0: Sí, tienes que un montón, en la bolsa hay un montón de individuales.
1: Pero no falla siempre.
0: Hay uno que chisporrotea, ¿ves?
2: Sí, este. Es el mío.
3: De Puyol.
0: Pues cambia.
1: Voy a ver si lo cambio, pues.
0: Sí, que hay un montón. Cámbialo. Siempre igual con la música, ostras. Es ridículo, coño. Mierda.

0: Hay algo que chisporrotea por ahí, no sé qué.
1: Pues no sé lo que cambia el cable ya, ¿eh?
0: No sé, mira a ver si hay algo. Hay algo que hace mal contacto.
1: Pues no sé qué. Si no es este micro, no sé lo que es, ¿eh?
0: A ver, cierra los micros. No, los micros del resto. ¿Hola?
1: Sí, están cerrados los otros.
0: Pues se oye chisporroteo, no sé por qué.
1: A ver si cierra el otro. Ahora lo escuchas.
0: No, ahora no. Ahora no.
1: A ver, ahora.
0: De momento no. De momento no.
1: No sé, hay que ir viendo.
0: Vale. Si es el doble, ya tienes otro doble ahí dentro también, ¿eh?
1: No, no está el doble puesto.
0: Ah, están puestos individuales. Vale.
1: Claro.
0: Chisporotea.

0: Sí, sí, me oyes,
1: Sí, sí. Sí, te oigo. Es que es terrible, en serio. Puto concierto este, coño. Es innecesario esto de la música, pero innecesario. Es que es innecesario, en serio.
2: Es una vergüenza.
1: Es que es una vergüenza, en serio, que se lo hagan mirar. ¿Esto qué es? Una discoteca.
2: Ahora, Juan, ¿me oyes?
1: Sí, bien. Sí, te oigo.
2: ¿Y oyes el...?
1: No, ¿eh? Ahora no se oye, ¿no? Ahora no.
3: Ahora te vale, era el micro, Juan. Era el micro,
1: vale, pues.
3: Sí, sí.
1: Pues cambiado el micro, como había uno de repuesto.
3: Sí, lo ha cambiado Roberto,
0: Ya está. Yo he cambiado, ¿se va bien?
1: ¿Cuál es el que no va bien? Vamos a verlo.
0: Uno que tienes aquí de pestaña.
1: Uno de pestaña.
3: ¿Ahora?
1: Perfecto, todo bien.
0: Parece que era eso, no sé. Ahora
3: era el micro.
1: Era el micro, vale. Por eso he puesto uno repuesto, por si acaso. Es que es increíble con la música, en serio, me estoy volviendo loco.
0: Pues imagínate estar aquí.
3: Está calentito Gaspar, ¿eh?
2: Solo quedan 35 minutos para escucharlo.
1: Joder, macho, o sea, pare ya, hombre, en serio, cortale el cable. Cortarle el cable a este loco.
0: Si no se va a poder hacer ni previo, sí.
1: Es que es un loco, tío, en serio. Esto no se puede más permitir. En serio.
0: Vete es a el cagar, sonido aquí, hombre. Vete aquí no hay.
3: Estamos en medio de dos altavoces, Juanito.
1: Se vaya a cagar este hombre, en serio. Puta vergüenza, hostia.
3: Ya ha habido lío, ¿eh? En la entrada con los de Jaén.
1: Sí, lo he visto algún vídeo por ahí.
3: Sí. También los jugadores del Jaén no han ayudado mucho cuando llegaban, ¿eh? Han bajado del autobús ya provocando y haciendo peinetas. Nada fuera de lo habitual.
1: Lo importante es lo del campo.
3: Sí.
1: Es una locura, en serio. Tengo un dolor de cabeza ya. Es terrible.
3: Pues lo que dice Roberto, imagínate aquí. Hostia, yo que estoy abajo no lo oigo tan fuerte, pero aquí arriba, hostia.
1: Es una locura, es que es una locura. Solo oigo puta mierda el concierto de los Rolling. Menos mal que no hemos hecho el poble, ¿no?
3: 4 horas.
1: Madre mía. A las 4:45 acababa el partido.
0: Ya ves, qué locura, chaval.
1: Qué locura los que han hecho el partido, tremendo. Madre mía.
3: Qué pena, macho, el penalti.
1: Sí, lo del penalti, lo del Diego que ha fallado ahí, me cago en Dios.
3: Y además el mejor, ¿no? Yo no lo sigo mucho, pero el jugador estrella, ¿no?
1: Estrella Fullana y estaba expulsado, bueno, que no ha podido chutar.
3: Sí, lo he visto, pero digo, justamente yo cuando, se lo he dicho a Tato, digo, cuando lo han expulsado, digo, joder, el que va seguro para el penal y no sale.

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0: ¿Qué tal? Buenas tardes, bienvenidos a la sintonía de la Zona 10 en juego. Aquí estamos con el fútbol para ir cerrando ya lo que es esta temporada 25-26 y lo vamos a hacer con el Atlético Baleares, que va a jugar a las 7 de la tarde el partido de vuelta de la fase de ascenso a la primera red ante el Real Jaén. Esta mañana nos hemos llevado un auténtico varapalo con el Poblense, que finalmente ha caído en la tanda de penaltis ante el Águilas. Después de un partido accidentado y larguísimo, porque ha comenzado a las 12 pero ha acabado a las 4 menos cuarto de la tarde, el Poblense finalmente no ha podido cumplir su sueño del ascenso. Desgraciadamente, la tanda de penaltis, como decíamos, el penalti fallado por Diego ha permitido al Águilas ascender de categoría ante el Poblense. Así pues, lo sentimos mucho por nuestro equipo Figui, el equipo del Poblense, que no ha podido ascender cuando lo tenía tan y tan cerca. Partido dramático que ha llegado a la prórroga, después a los penaltis. En la prórroga llegaba el gol del Águilas, el empate por parte de Fullana de penalti, y al final, en la tanda de penaltis, Diego marraba su penalti, lo paraba el portero y permitía al Águilas, después de conseguir el resto de lanzamientos, clasificarse para ascender de categoría. Desde aquí nuestro abrazo muy fuerte para Peñafort, que ha sufrido una dura entrada durante el partido, ha tenido que ser retirado con la ambulancia. Eso ha impedido el transcurrir del partido, 50 minutos paralizado el partido para que se pueda trasladar al jugador al hospital de Inca y sobre todo para que llegara una segunda ambulancia, porque sin ambulancia no puede reanudarse el partido, y de ahí la tardanza a la hora de reiniciar el partido, que en el minuto 20 de la primera parte se paralizaba por esa entrada sobre Peñafort, que esperemos esté ya totalmente recuperado, y que la tardanza con la ambulancia ha hecho que se tardara 50 minutos en reanudar este partido. Esto esta mañana, pero esta tarde estamos muy pendientes del Atlético Baleares. A las 7 de la tarde ante el Real Jaén hay que remontar el 2-1. Le basta un golito al Baleares para clasificarse y ascender de categoría. Un solo gol, porque en caso de empate vale la clasificación del Baleares, que quedó muy por encima, en este caso, del Real Jaén en su clasificación regular, y por lo tanto un gol es lo que separa al Atlético Baleares del ascenso a la primera red. Nos vamos al Estadi Balear, que está hasta arriba, hasta la bandera, 4.200 aficionados, porque no caben más, están presentes en este auténtico partidazo que te va a contar Figui Radio Deportes. Y cómo no, la voz de Figui Radio Deportes en cuanto al fútbol es la de Roberto Mateo, que hoy cierra también lo que es la temporada en cuanto a la información deportiva con este partido. Esperemos que con buen pie y contando un ascenso del Atlético Baleares. Roberto Mateo, ¿qué tal? Muy buenas.
1: ¿Qué tal, Roca? Saludos y buenas tardes, oyentes de la Zona 10 de juego en Figui Radio desde el Estadio Balear para el mundo, en otra tarde que tiene que ser histórica, porque tiene que ser la vuelta a la categoría que nunca debió perder el Mecánic. Hacia la primera red que nos vamos, Roca. Pero antes hay que salvar el último escollo mito, el del Real Jaén, y con resultado adverso. Toca levantar un 2-1 para igualar la eliminatoria y marcharse a la primera red. Si un equipo se ha ganado la confianza esta temporada, es el Atlético Baleares de Luis Blanco, que terminó la temporada de escándalo y arrancó el playoff arrollando en el Municipal de Obao. Toca mostrar esa versión, la del equipo que brilló en la Copa, la del equipo que se paseaba en Liga y que no hizo campeón por muy poquito. Hoy vamos a por esa versión, vamos a por el Jaén, Roca. La lucha está garantizada, con el estadio lleno, el corazón bombeando sangre blanquiazul y la radio que nunca te falla. Por eso siempre te pido que te enchufes a la radio, que te lo cuenta como nadie. Vente a la Zona 10 en juego, pásate al lado bueno de la radio. Aquí hoy sacamos otra vez, Roca, los caballos balearicos. 19 horas Figui Radio, Atlético Baleares, Real Jaén.
0: A ambientazo por todo lo alto y, como es habitual, con la música a todo meter por parte de Gaspar Sampol, que me encantaría coger un alicate y cortarle todos los altavoces que tiene el estadio, pero desde aquí me va a ser difícil hacerlo. Pero bueno, si estuviera en el estadio lo haría con mucha gana e ilusión. Vamos con Josep Pujol, con nuestro compañero del director de Territorio ATV, que no podía perderse esta gran cita con el Atlético Baleares. ¿Qué tal, Josep? ¿Cómo estás?
2: Muy buenas tardes, Juan. Pues aquí desde el estadio con más nervios que otra cosa, porque el tema está... que la afición está. Yo a veces pregunto, pues, ¿dónde está toda esta gente en los partidos contra el Barlastro? porque la verdad es que es un gotch, Bouresis Stadi.
0: Bueno, pues el partido que se las trae, todo el mundo ha querido responder, 4.200 aficionados estarán en el Estadio Balear para animar al equipo, no ha faltado absolutamente nadie y la llegada del Real Jaén ya ha sido polémica, ¿no, Josep?
2: Sí, sí, la verdad es que sí, que la entrada, bueno, nosotros estábamos ya acreditados y estamos viendo llegar la comitiva, pues evidentemente ha llegado primero el equipo local, añadir que bueno, que estaba toda la cúpula, desde Ingo, Patrick, Mar Julià en la entrada para recibirlos, y bueno, pues la llegada del Atlético Baleares, pues como era de esperar, bien animada y demás. El problema pues ha llegado cuando ha llegado el equipo visitante, pues evidentemente no se le ha recibido con aplausos, pero evidentemente no se le ha hecho nada de lo que se nos hizo a nosotros en Jaén. Simplemente que cuando ellos han bajado, pues no han bajado de la mejor forma, increpando a los aficionados locales y bueno, pues estas cosas que como decimos, son cosas del fútbol, pero a veces son innecesarias. Incluso la policía les ha pedido a varios de ellos que era totalmente innecesario hacer este tipo de gestos.
0: Bueno, pues como era de esperar, algo de tensión con la llegada del Real Jaén, también de los aficionados. Esperemos que no pase absolutamente nada y todo se decida sobre el césped del Estadi Balear. Tenemos hoy comentarista de lujo, no podía faltar Tato. ¿Qué tal? Muy buenas, ¿cómo estás?
3: ¿Qué tal, Roca? Buenas tardes.
4: Hola, Tato.
0: ¿Qué pasa, Tato? Tremendo,
3: Tremendo, tremendo, lo de Gaspar Sampol. Bueno, no. Ha venido un hombre aquí que ha pedido a ver quién era porque le pedía a ver si estaba loco o algo.
0: Sí, no, en serio, esto se lo tienen que hacer mirar. No tiene un pase ya esto, no tiene un pase. Es innecesario martirizar a la gente con una sesión de DJ a esta hora de la tarde, a las 6:30 de la tarde. No estamos de tardeo, estamos de partido, Gaspar. Estamos de partido, en serio, háztelo mirar.
3: Tato,
0: sí, ¿cómo lo ves, Tato, el partido de hoy?
3: Bueno, pues, el corazón me dice que va a ganar el Atlético Baleares y que va a ascender, pero estos partidos son partidos muy complicados. Es verdad que viene con un resultado, que un detalle de un penalti en el descuento pues te hace perder el partido, que ya te obliga a ganar, solo te vale un resultado de los tres. Por lo tanto, vamos a ver cómo sale el Atlético Baleares. Estos partidos no creo que haya favoritos, a un partido te la juegas, aquí pesan las piernas, la cabecita, pues aquí hay nervios, hay mucha gente en la grada que está presionando, que está ilusionada. Vamos a ver, porque bueno, yo tuve la suerte de vivir la última cosa importante que se hizo Atlético Baleares, que era salvar la categoría en Logroño, y bueno, pues cambiamos un poquito esa suerte que dicen del balearico, y vamos a ver si hoy pues por fin se consigue volver a la categoría que mínimo tiene que estar este club.
0: Eso es, ojalá se pueda regresar a esta categoría de la primera ref, dos temporadas ya en segunda. Vamos a ver si recuperamos la primera ref y empieza a funcionar este proyecto de Ingo Bollmann, que ha gastado muchísimo dinero durante todas estas temporadas, y ya es hora de que el fútbol le premie algo al bueno de Ingo Bollmann, que no para de poner pasta y ya está bien, ¿no, Josep? Es decir, ojalá hoy el fútbol le dé algo a Ingo Bollmann.
2: Pues sí, la verdad es que lo que decimos, los balearicos, y en este caso me pongo la camiseta más que nunca de aficionado, socio y bueno, casi por herencia, que nos merecemos ya una alegría después de tantos desastres, tantas decepciones en los playoffs, habidos y por haber, desde Santander, Mirandés, en varias ocasiones. Yo creo que hoy sí puede llegar a ser el día, pero bueno, lo que decimos, somos el Baleares. Somos el Baleares, pero de alguna forma, ¿por qué hoy no? De verdad.
0: Bueno, Roberto, tenemos al árbitro, a Raúl. Está
1: por ahí, no, Raúl. Se ha puesto de baja, de última hora. Baja de última hora.
0: Ah, baja de última hora. Ah, ya por Dios.
1: Sí. Proceso gástrico y está el pobre en casa. Los escuchará, eso sí, estará atento a la zona, dice, en juego en FIBU y radio, pero no va a poder estar aquí en el estadio, ¿eh?
0: Atado a la taza, entonces, ¿no? Atado a la
1: sí,
0: taza.
1: Tal cual, ¿eh? Tal cual. Lleva día y medio muy mal, muy, muy tocado.
3: Menos mal que no venía Juan.
0: Menos mal, ¿eh?
3: Porque si encima está enfermo y escucha esto, esto ya es para irse al hospital.
0: Bueno, tenemos ya los 11 que van a presentar ambos equipos. Josep Pujol, ¿tienes el 11 del Atlético Baleares?
2: Sí, lo tenemos. Bueno,
0: a ver, ¿con qué sale? ¿Con qué sale? A ver.
2: Pues salimos con todo. Salimos con todo. Salimos con todo. Salimos, sí, vamos a decirlo de alguna manera, que el,

0: Lache. Pero Miguelito es la novedad más importante. Lache sí, en el lateral, que venía jugando, pero bueno, en principio supongo que por la trayectoria y los últimos minutos que está jugando Miguelito, parece que está volviendo a ser el que en principio era.
1: Bueno, marcó el último partido en casa, marcó Miguelito, o sea, también es importante.
0: El gol del Corucho, sí.
2: Y me gustó más en el partido de ida, nada más salir Miguelito en la segunda parte, se notó. Se notó mucho.
0: Sí, lo hablamos yo el otro día allí en el estudio. Y la verdad, bueno, se plantea un partido, pues como ha dicho Tato, evidentemente no hay favoritos, pero me quedo con la entrevista que le hicimos el lunes en territorio al míster Luis Blanco. Y lo que dijo, que le gustaba la idea de tener que salir a ganar, me quedo con él, me quedo con ese planteamiento. Porque esto de empate 0-0 que nos te valga es muy, muy peligroso.
2: Bueno, está claro que el Atlético Baleares tiene que marcar un gol, ¿no? Josep, tiene que marcar un gol. Y a partir de ahí, yo no especularía mucho durante el partido, ¿eh?
0: No, para nada. O sea, si nos podemos ir con dos o con tres, por supuesto, lo mejor que sea. Esto de que con un gol nos basta, irnos a la prórroga y que luego, faltando tres minutos, pase lo que nadie quiere que pase, es muy delicado. No, contemplar nada. De todas maneras, Juan, te digo una cosa, los números en este caso son aplastantes. En el Estadio Balear se ha perdido un único partido y fue con el San Andreu, que recordamos fue el campeón de liga de nuestro grupo. Con lo cual, lo normal, ya sabemos que esto es un deporte que llamamos fútbol y está más loco que nada, y aquí no hay nada normal, pero si los números están para algo, es para que de cierta manera se cumplan un poquito, y solo se ha perdido un partido, vuelvo a repetir.
2: Ya, yo sé, pero yo me acuerdo del Teruel, ¿me entiendes?
0: También sí, estaba, por supuesto.
2: Y el córner en el último minuto, que estábamos contando el partido, fue determinante.
0: Sí, después de un 0-2 que remontamos, nos empatamos con el 2-2, que nos valía ese empate para pasar la primera eliminatoria, y luego pues el famoso córner que Yagoba pues nunca más volvió a ser el que fue, y bueno, pues acabó con 2-5. Juan, no toquemos malos recuerdos, no es el momento.
2: No, pero hay que tenerlo todo en cuenta, que ya estamos cansados de este tipo de cosas, para no repetirlas. Sí. Tato, el pasado tiene que estar presente también, para evitar cometer esos mismos errores.
1: Juan, mira, yo estoy totalmente de acuerdo. Yo creo que de todo lo que has vivido tienes que aprender. Creo que en la eliminatoria, con el mismo cuerpo técnico y con un porcentaje muy alto de jugadores que hoy están aquí en la plantilla, y ya sabes lo que vivieron, por lo tanto, creo que tienen que tener bien claro, seguramente lo tienen en la cabeza, saben que con el 1-0 ellos, pues posiblemente llegando al final, pues ascenderán, pero bueno, tampoco tienen que esperar a ese 1-0, pero también tienen que ser conscientes que no por querer ir a por el segundo también te tienes que destapar y que te pase pues lo que te pasó el playoff de la temporada pasada. Yo, Juan, sí que te pediría que me dejaras un minutito para mandarle pues mucha fuerza a Óscar Troya, porque bueno, es un amigo, es un entrenador, creo que ha hecho una temporada espectacular, he visto imágenes suyas muy tocado, creo que ha tocado la primera federación pues casi con las dos manos, y bueno, pues en una tanda de penaltis se te va todo el año, imagínate si es injusto, pues con un jugador más desde el minuto 20, creo que la lesión de Peñafort pues no les ha hecho bien, creo que era mejor incluso jugar 11 contra 3, porque te toca mucho pues mentalmente a los jugadores pues ver un jugador tuyo como Santa Ambulancia. Pero bueno, solo era para mandarles abrazo grande a Óscar Troya, obviamente a todo el poblense, y que bueno, que espero que Óscar Troya pueda entrenar en una categoría más alta, porque se lo merece.
2: Naturalmente que sí. Nuestro abrazo.
3: Es una pena, ¿eh?
2: Sí, es una pena, grande, Roberto, ¿eh? Tremendo. Un partido de 4 horas de duración. Que finalmente.
3: Tenerlo tan cerquita, verlo ahí en el penalti de Diego. Que es verdad que le ha tocado a él la parte más dura, ¿no? Tener que fallar ese penalti, pero es que lo ha tenido muy cerca. Y luego es verdad que ha jugado con uno más durante prácticamente 70 minutos, ¿no?
0: O sea, no, 100
2: con la prórroga.
3: Entonces no ha sido capaz, pero es una lástima.
0: Una pena jugarte toda una temporada y que luego en una triste tanda de penaltis perderlo todo. De todas maneras, me sumo por supuesto a lo que ha dicho Tato, darles la enhorabuena a todo el poblense, a todos los jugadores, a todo el cuerpo técnico y sobre todo a su afición, porque con uno de los presupuestos más bajos de toda la categoría, ha estado ahí, ha estado

0: ahí que le ha faltado muy, muy, muy poquito para conseguir ese ascenso que se ha escapado de la nada. Una pena, de verdad.
1: Una auténtica pena. Y tengo mensaje de Raúl Martín, supongo desde el VC, de su casa. A ver si podemos escuchar a Raúl, a ver qué nos dice, a ver. Bueno, a ver, no podemos escucharlo porque se entremezclan aquí sonidos, a ver si lo podemos solucionar. Es una auténtica locura, en serio, me voy a volver loco hoy, ¿eh? Me voy a volver loco y vosotros también.
0: Pues imagínate, Juan, nosotros que estamos aquí debajo de dos altavoces.
2: Es criminal, Roca, sí. Esto es criminal.
1: Es que es tremendo.
3: Yo ni cuando iba a Pachá, Juan, mira que hace años,
0: Como anécdota, Juan, hay que decir que ha venido un señor que la ha tenido curado en Manguespa, porque le dice, ¿qué te pensas que estáis locos? Gaspar se ha tenido el pobre casi que defender porque el hombre no iba de muy buenas maneras, ¿eh? Es que está muy fuerte, muy fuerte.
1: Demasiado ambiente.
2: Sobre todo que suena mal, más que fuerte que suena mal.
1: Suena petado, absolutamente petado. Es terrible, en serio. Es que yo creo que todo esto es absolutamente innecesario. Venga, vamos, adelante. Por favor. Es alucinante. Es alucinante. No, nada. DJ. Hasta que se calle.
0: Ni te escuchamos, Juan.
1: No, ya. Hasta que se calle. Hasta que se calle el señor Gaspar Sampol. Venga, adelante. Venga, ya sabéis que estamos aquí en Figui Radio Deportes, la zona 10 en juego, con este Atlético Baleares Real Jaén. Partido de vuelta de esta eliminatoria fase de ascenso.
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1: Seguimos aquí en Figui Radio Deportes. Estamos con el Atlético Baleares, que a partir de las 7 de la tarde, 9 minutos, empezará a rodar el balón en el Estadio Balear en busca del sueño del ascenso a la Primera Ref. Esto es lo que nos dice Raúl Martín.
10: Compañeros, ¿cómo estáis? ¿Qué tal? Recuperándome. Bueno, el árbitro de hoy es Javier Villascusa Alarcón, del Comité Valenciano, de Requena, un pueblo de allí de Valencia. Tiene 30 años. y este año ha pitado en la segunda federación, como conoceréis, y ha pitado 12 partidos con 7 victorias locales, 2 empates y 3 victorias visitantes. Una media 0,33 penaltis, o sea, 4 penaltis ha pitado en 12 partidos, 34 amarillas ha sacado, una media de 2,83 y ninguna roja, ni doble ni directa. Bueno, que tenga mucha suerte, la va a necesitar, partido bonito, y compañeros, me sabe fatal no estar ahí, pero lo estáis haciendo de puta madre. Un abrazo.
1: Gracias, Raúl, que no puede más. Está cerquita, cerquita del VC porque tiene una mala tarde, así que recupérate lo antes posible, Raúl. ¿Sigue la discoteca de Gaspar, Roberto?
11: Sí, sigue, sigue. No para Gaspar Paul, ya recitado los 11 de 11 equipos, que te recordamos rápidamente con el Atlético Valencia, que va con Pablo García en portería. Línea de tres, Jaume Pol, Iván López, Alejandro, carrileto derecho. Carrilero derecho, Miguelito, carrilero izquierdo, Víctor Morillo. Centro de campo para mover, Gerardo Bonet. Delante de ellos, Jofre Cherte, y arriba para los goles, Moja Keita, Jaume Tobar por parte del Real Jaén. Va con Jaime Morillas en portería. De derecha a izquierda, Javi Moyano, Álvarez, Mauro, David Serrano. Centro de campo para Caballero y Adri Paz. A la derecha, Moja, a la izquierda, Mario Martos. Arriba, Nito González junto a Sibeiro, el goleador, que marcó el otro día en el partido de ida. Así que habrá que estar muy vigilante al futbolista Sibeiro. Esto está a punto para arrancar, Roca, quedan ya solo 7 minutos.
1: Qué ambientazo, Roberto, ambientazo total, en el estadio, increíble.
11: Espectacular, está el estadio guapísimo, precioso. Lo malo es el sonido, el estruendo que hace aquí en la tribuna central del Estadio Balear, del Estadio de la Vía Cintura, a punto ya de saltar los futbolistas.
1: A punto de saltar los futbolistas al Estadi Balear. Vamos a ver si el Atlético Baleares comienza con buen pie este partido, que tiene que ser intenso, Tato. El Atlético Baleares tiene que salir desde primer minuto a por el partido, pero sin muchas alegrías, es decir, sabiendo que el partido es largo, Tato. No nos escucha Tato porque está la música todo a meter. Y nada, habrá que esperar a que termine la sesión DJ de tarde de Gaspar Sanpol para poder centrarnos ya tranquilamente en el partido. Josep, ¿cómo ves al equipo? ¿Cómo
3: sí,
1: notas al equipo?
3: Contigo. Yo creo que tiene que demostrarle a la gente que va por el partido, tiene que salir, pues yo creo que intentando avasallar, meter en su campo al Jaén, sí que tiene que tener controlado pues todas esas pérdidas, pero la sensación que tiene que dar el equipo es que sale ya desde el primer minuto a por el partido, porque el Jaén tiene que saber dónde ha venido.
1: Buah, vamos a ver si termina la sesión de Queen ahora mismo, porque hasta que no termine Queen no podemos hablar de fútbol. Esto es increíble que siga pasando, ya nos pasó en la Copa del Rey y hoy nos vuelve a pasar en este partido de Liga. Yo creo que todo esto es innecesario, en serio. Es que no hace falta poner este tipo de música a todo meter para animar. La gente ya está suficientemente animada para lo que es este partido. Pero bueno, habrá que aguantar hasta que empiece el partido.
11: A ver es un tema de acústica, Roca.
1: Aparte que de acústica, fatal, o sea. pero no puede ser que los altavoces estén con todos los medios locales y nacionales intentando transmitir el partido. Es que es imposible, es inviable. Una situación inviable.
11: Es que no se puede trabajar directamente, o sea, yo no te escucho.
1: Ya lo sé.
11: Entonces ya no es nuevo, porque no es la primera vez que venimos al Estadio Balear, pero no deja de sorprendernos, la verdad.
1: Y además, al menos si pusiera a José Luis Perales, por lo menos le escucharíamos a todo el mundo. Pero todo es música rock, música a todo trapo, y es alucinante que no podamos hablar tranquilamente entre compañeros para poder narrar y contar la información de este partido. Venga, pues nada, seguimos con la música, a ver cuándo acaba. Venga. Es que es increíble.
11: Que la gente cree que está al lado, Roca.
1: Si ya, que estamos sordos. Es que no sabe, además, claro, con 3 o 4 micrófonos que tenemos allí en la mesa de Figuir Radio, imagínate cómo entra esto aquí a los oyentes. A todo meter. Venga, vale. Vamos, ACDC, venga, a tope. ACDC. Venga, el himno de Baleares ahora. Vámonos.
11: Suena lindo porque ya saltan los futbolistas de ambos equipos. Salta el Atlético de la Rajaén. Se levanta la tribuna central del Estadio Balear, que quiere ver cómo su equipo hoy asciende a primera red, que devuelve la categoría que nunca, de la que nunca debió salir. Hoy quiere conseguir remontar el 2-1 de la ida, plantarse la primera red, Roca.
1: Eso es, estamos viendo a Rubén Bover, que sale con su hijo, entiendo yo. Josep es su hijo, es el hijo de Rubén Bover. No, no me escucha, Josep. Es imposible. Venga, un lati. Vámonos. Un ambientazo. 4.200 espectadores hoy en el Estadio Balear para presenciar este partido, que tiene que ser histórico en el regreso del Atlético Baleares a la primera red.

Se cortó la música ya, Robert. Se cortó la música, Robert. Se acabó el DJ. Buah, ambientazo, ¿eh? No me digáis que no tiene ambiente el partido. Bueno, y ahora lo que no tenemos es la señal ya del Estadio Balear. O sea, ya lo tenemos todo. A ver si mejora el sonido, porque desde luego nos llegaba todo a meter la música y ahora cuando tenemos que triunfar con el tema de la voz, resulta que hemos perdido la comunicación con el Estadio Balear. Va a ser una tarde divertida, ¿eh?, la que tenemos aquí hoy en Figui Radio, lo que nos faltaba. Venga.

0: Venga, creo que hemos recuperado la comunicación con el Estadi Balear. Roberto, ahora sí.
1: Bueno, solo conmigo de momento, solo conmigo. No sé si me escucha bien porque se ha ido la luz en el estadio.
0: Ah, lo que faltaba.
1: Sí, se ha ido la luz en el estadio.
0: Vamos, un
1: y
0: completo.
1: Estamos solo con mi micro en el Quantum e intentando solucionar los problemas que estamos teniendo ahora.
0: Tenemos un completo esta tarde, Roberto.
1: Sí,
0: un completo.
1: Pero va a arrancar el partido y queríamos contarlo porque... está a punto de hacerlo ya, la primera bola va a ser para Jaén.
0: Petó la luz también, o sea, ya no me extraña, con la música a todo meter, no me extraña.
1: No entiendo, o sea, esperemos que vuelva porque están todos los compañeros igual, ¿eh?
0: Es que, imagínate, emisoras locales y nacionales que están pendientes de este partido y nos falta la luz.
1: Pues ahí está Roca ya... Arranca el partido de la vuelta en la final por el ascenso, la primera red, la primera bola fue para el Jaén. Ya arrancó lo del Estadio Balear, toca Gerardo Bonet para Pablo García, la rompe arriba el guardameta del Atlético Baleares. Ya está en marcha la final, Roca, vamos hacia la primera red, Baleares 0, Real Jaén 0.
0: Vamos a ver si
1: la
0: arranca
1: para
0: bien.
1: El Jaén.
0: Se arranca bien.
1: La luz también tremendo, ¿eh? Es que se ha apagado hasta el marcador, o sea, ahora mismo no...
0: ni siquiera marcador ya, ¿no? O
1: sea, no. Bueno. Atención a esa pelota que corre mucho, se la bola para Pablo García que la va a dejar salir. No, finalmente toca, juega con Miguelito. Miguelito hacia atrás para que sea Alejandro el que la ponga en movimiento hacia la izquierda para Jaume Paul. Viene el zaguero incorporándose hacia arriba, tocando para Rubén Mover, se la deja para el que sabe. Ahí está Rubén jugando por dentro, buena bola para Gerardo Bonet. El control es perfecto, quiere jugar con Jofre Cherta. Buena era la apertura pero no sale para Miguelito. Se la quiere llevar Ñito para el Jaén. El balón que tocó el futbolista del Baleares en última instancia va a ser tarjeta, dice. Tarjeta para Jofre Cherta.
0: ¿Qué dice?
1: Se enfada la grada, como es normal. Se enfada la grada porque es la primera acción del partido. Llevamos ni el minuto cumplido. Y ha pitado falta y tarjeta para el futbolista del Atlético Baleares, Jofre Cherta.
0: Bueno, pues primera acción y primera tarjeta. Está poniendo el listón bajo el árbitro,
1: Empieza pronto, sí.
0: Empieza muy pronto.
1: Se lo está diciendo Luis Blanco ahora. Le está diciendo Luis Blanco que muy pronto para sacar una tarjeta.
0: Es verdad que la entrada no es muy, muy guapa, muy, muy ortodoxa. Pero en la primera acción ya tarjeta, tremendo,
1: Sí, sí. Ya está demostrando que ese es un listón. El listón para Javier Villascusa, el colegiado del partido. Decía Raúl Martín que era un árbitro de 30 años, experimentado. Y ya saca la pelota del Real Jaén, la pone en movimiento. Ahí está peleando la policía de Mario Martos. Quería jugar con Siveiro. La pelota que recupera Jofre Cherta. Balón para Rubén Bover. Quería buscar la incorporación de Jaume Tobar. Toca con la mano el futbolista Jaén, pero deja seguirle colegiado porque la pelota beneficia al futbolista Gerardo Bonet. El cuero hacia la izquierda para Víctor Morillo. Incorporación de Keita dentro del área. Ahí va Keita, va Keita, va Keita, va Keita. ¡Corner! Saque de esquina para Atlético Baleares. Primera acción de peligro. Buena acción por parte izquierda. Se metió dentro del área. Moja Keita para intentar ponerla atrás. Saque de esquina para el Mecani.
0: Bueno, buena acción del Atlético Baleares y por lo menos que metan aprietos ya al Real Jaén.
1: Parece que no sigue sin volver a luz.
0: Pues qué bien.
1: Sigue sin...
0: Qué bien.
1: La pelota para Keita, segundo palo. Va a llegar el guardameta Jaime Morillas. El balón que voló hasta el segundo palo. La ponía Rubén Mover. Remató muy forzado Moja Keita. Bola para Morillas, el guardameta del Real Jaén. Está Moyano. Moyano juega hacia atrás, la rompe para arriba Jaime Morillas. A ver cuánta batería nos
0: aguanta, sí. Esa es
1: sí.
0: Otra.
1: Esa es otra. Porque luego de esta forma le puedo preguntar a Tato, ya Josep Puig le puedo preguntar algo, pero ni te escuchan,
0: nada,
1: ni tienen micro.
0: Bueno,
1: están ahora mismo. Estamos ahora mismo.
0: Te escuchan a ti.
1: Estamos ahora mismo en precario, Roca.
0: Sí. En bañador, por no decir en otra cosa. Estamos en bañador.
1: Cuidado con esa bola para Siveiro, quiere montar el ataque del Real Jaén. Se marchaba por derecha, aparece perfectamente la pierna de Gerardo Bonet. Solo hay falta sobre el futbolista del Atlético Baleares. Sacará el Baleares. Balón para el equipo de Luis Blanco. Acá rápido Víctor Morillo. Jugando por dentro para Rubén Mover, se equivoca en el pase. Va a meter el tackle perfecto Rubén Mover. Dejaba correr la pelota para que fuera Alejandro. Ahí está Iván López, bien ahora cortando el Atlético Baleares. Se la lleva Jofre Cherta. Jofre Cherta quiere jugar otra vez hacia el círculo central donde estaba a punto de recibir Moja Keita. Pero tocó un futbolista del Real Jaén. La pelota para el equipo andaluz. Bola para Jaime Morillas. Busca el largo a Siveiro. Al salto también estaba Jaume Pol. Preparado como siempre Alejandro para tocar con la cabeza. La peleaba también ahora Gerardo Bonet. Toca in extremis prácticamente Jaume Pol a punto de escaparse de la bola. Pero estuvo perfecto el 4 del Atlético Baleares. Pelota para Alejandro. En área balearica. Cuando corre ya el 5 del primer tiempo. Bola para Iván López. Buscaba arriba a Jaume Tobar. No llega el de Soller. Caía al suelo. Será banda para el Jaén, dice el árbitro, que se enfadan los balearicos. Será banda lateral para el Real Jaén. Voy a hacer el cambio, Roca, porque parece que ha vuelto la luz.
0: Bueno, bueno, pues vamos a hacer el...
1: Aguantamos el segundo.
0: Sí, sí, sí. Bueno, pues aguantamos. Minuto 5, sigue el empate a 0 entre el Atlético Baleares y el Real Jaén. Este resultado clasificaría al Real Jaén. El Atlético Baleares está a un solo gol de conseguir clasificarse y ascender de categoría. Tiene que marcar un golito, ¿eh? Con un golito ya se pone por delante en la eliminatoria el equipo de Luis Blanco.
1: Cuidado, yo me tomo, ya no sé si me escucha Roca.
0: Sí,
1: ya.
0: Sí, perfecto.
1: Pues ya te escuchan también Josep Puyol y José Antonio García Cubero. Tato se la lleva Real Jaén. Hay falta sobre un futbolista de Jaén. La pita el colegiado. Esta era casi más merecedora de tarjeta que la anterior. Será balón para el Jaén. Te escuchan Tato y Josep Puyol.
0: Bueno, Tato, primeros minutos, ¿cómo lo ves?
2: Bueno, pues me gusta mucho cómo ha salido el Jaén, ¿eh? Jaén es un equipo atrevido, un equipo creo que tiene muchísima experiencia. Tiene jugadores consolidados en diferentes categorías. Lateral izquierdo Javi Moyano, jugador de categoría más importante, y ojo, ojo con el Jaén, pero bueno, se la está jugando porque está dejando arriba a Tobar en ese mano a mano y ahora ha tenido una buena para poder encarar y bueno, partido, ya lo hemos hablado antes de empezar, partido complicado, creo que son dos equipos que tienen mucha experiencia y vamos a ver por dónde va. Atleti Baleares tiene que intentar sacarse un poquito pues estos primeros minutos de encima y darle algún susto al Jaén.
0: Josep, ¿cómo lo ves? Primeros minutos del partido, ¿cómo ha salido el equipo blanquiazul?
3: Bueno, en principio la verdad es que el Jaén, como ha dicho Tato, ha salido nada especulativo, desde luego, ha salido a buscar. De momento está teniendo dominio del balón. Sí que es verdad que hemos tenido un primer acercamiento por parte de Moja, que ha provocado el córner. Y bueno, pero sí que es verdad que de momento me está gustando el Jaén, desgraciadamente.
0: Bueno, pues habrá que ir espabilando, porque lo que no puede ser es esto, es decir, que encima te dominen en casa. Roberto, hay que hacer un poquito más, venga.
1: Pues ahí está Bañito González jugando para Javi Moyano, futbolista de Quilates, como decía Tato. La pelota para Mauro jugando para Javi Moyano, se equivoca, la entrega no es buena, será saque lateral para el Baleares. Aplaude la grada de la tribuna central del Estadio Balear. Desde la vía de cintura con amor, Roca, para meterse en primera red de nuevo. Nunca debimos salir de aquella categoría.
0: No, nunca.
1: Con Tato esto no hubiera pasado.
0: No. Tato hubiera amarrado la categoría.
1: Tato lo mantuvo y luego lo dejaron trabajar.
0: Eso.
1: 5 jornadas nada más.
0: Lástima.
1: Mal hecho. Bola para Rubén Boerri. Ahí está Rubén, quiere poner un buen envío hacia la izquierda para que reciba Víctor Morillo. El control es bueno, quiere poner dentro del área. Bola para Jaume Tobar, el remate. Arriba. Todo tiene que tocar. El portero Jaime Morillas, balón a córner. Se envenenó ese cabezazo de Jaume Tobar, que iba muy arriba. Saque de esquina para el Baleares.
0: Vamos, Valetti, vamos.
1: Buena acción ahora, Tato. Buena acción por parte izquierda.
2: Muy bien, muy bien. Buena diagonal de Moja Keita para dejar la entrada de Víctor Morillo. Y cuidado en la estrategia. El Baleares es fuerte aquí, cuidado.
1: Va a mover para poner la pierna izquierda. Está Jaume Tobar dentro de la área, también Moja Keita, Gerardo Bonet, aparece Jaume Pol. La pelota de Remover cerradita, qué buena era la esa pelota. Y pita la falta a favor del Jaén, de nuevo el árbitro que no quiere problemas.
2: Falta clara de Tobar sobre Moyano.
1: Pues va a ser falta a favor del Real Jaén. Al paso por el 8 y medio de juego, primer tiempo, 0-0, Estadio Balear, Baleares 0, Real Jaén 0.
3: Digamos que este árbitro, a modo de anécdota, fue el que tuvimos en el partido de ida al año de la eliminatoria con el Teruel.
0: ¡Ostras!
3: Sí. De momento, digamos que está siendo conservador, no, lo siguiente, porque vamos, de casero. Leímos por redes sociales que lo tachaban de casero la afición del Jaén y de momento, vamos, nada más lejos de la realidad.
1: Vaya, lo que ha hecho en el primer minuto, tarjeta para Jofre Cherta.
2: Sí, vaya coincidencia, pero no. O sea, mira que hay partidos, ¿eh?
0: Sí, y mira que hay árbitros.
2: Exacto. O sea,
0: que te toque justamente el mismo.
2: Es increíble.
0: Sí, es alucinante. Son cosas que no se acaban de entender. Pero bueno.
3: Querida federación.
0: Sí.
1: Pero bueno. Se va la parada de Serrano.
2: El Jaén, Roberto, es verdad que ha quedado quinto clasificado, pero ha quedado en el grupo 4, que es un grupo muy fuerte de Murcia. O sea, Siveiro, está Ñito González, está Moyano. Aquí estamos hablando de jugadores que la temporada pasada están jugando en primera federación, ¿eh? O sea, que Jaén se ha reforzado muy bien y que ha estado muy cerca de los puestos, incluso del primero. Se decidió en la última jornada el primer clasificado, que fue el Extremadura. Y bueno, aquí estamos viendo que aquí el partido va a ser duro hoy, ¿eh?
1: Vemos a
0: Llorenç Enric ahí dando instrucciones, que es en el analista de Luis Blanco, y estuvo aquí de compañero en Cibi Radio también. Está tenso, ¿eh?, el banquillo del Atlético Baleares.
1: Está tenso, como no puede ser de otra forma, hoy Llorenç Enric, evidentemente. El segundo. Sí, que además también hacía honor a su nombre. En el programa, en la zona 10, hay bola de Miguelito, cae en suelo, hay falta. La pita el árbitro y va a sacar ya Rubén Mover, que las quiere todas. El hombre mueve todas las operaciones del Atlético Baleares, el capitán del equipo.
2: Hay que meterla dentro, Roberto, todo adentro. Sí. Todo adentro, que pase algo.
3: Por una pega, creo que es el debe que hemos tenido durante toda la temporada. Los saques a balón parado, faltas desde medio campo, córner. No creo recordar, pero creo que no se ha marcado ni un gol de esa forma.
2: Hoy marcarán.
0: Hoy rompemos.
3: A ver, las estadísticas están para romperlas. Luego.
1: La pone Rubén Mover, balón para el segundo, para el primer palo. El portero se equivoca.
0: Y este marcador de momento clasifica al equipo para la primera red. Tato, ¿cómo ha sido el gol?
2: Bueno, un balón ahí metido a esa diagonal de Moja Keita. Yo creo que Yamo Morilla sale, creo que se la come, porque choca con Keita y el balón sale rechazado para Yamo Tomar, que solo la empuja. Los jugadores del Jaén pedían insistentemente falta, pero yo creo que ha sido más Yamo Morillas que ha chocado con Keita que no Keita, que ha ido a poder, porque Keita iba por el balón.
3: Se la come el portero.
0: Sí.
3: Se la come el portero, por supuesto. Yamo aquí se ha dormido. Está claro. Yo he dudado hasta el último momento, me he quedado mirando al árbitro, porque sabiendo cómo están las cosas, te pita falta y bueno, pues
2: era lo más fácil.
3: Exactamente.
0: Hay un choque entre Moja y el portero. Ese balón queda muerto y lo aprovecha Tobar para marcar a puerta vacía. Y no veo ninguna falta, ¿eh? Yo por la tele no veo.
3: No la hay,
0: falta.
3: ¿No?
0: No, yo no veo ninguna falta.
3: Buena aclaración.
0: Veo un choque entre Morillas y Moja Keita, pero nada, los dos iban a por el balón.
1: Sí, yo no veo falta tampoco, ¿eh? Yo creo que se equivoca el portero.
0: Sí, sale mal. Además sale mal, descoordinado, sale fatal y se la traga.
2: Esto, Juan, es un golpe duro para el Jaén, ¿eh? Es un golpe duro porque tienes el partido controladísimo, con una estrategia, un balón casi de medio campo y un error del portero te condiciona pues todo tu trabajo que estabas haciendo perfectamente, y esto mentalmente afecta al equipo, ¿eh?
3: Minuto 13, desde luego es una ventaja haber hecho ya el trabajo, por decirlo de alguna manera, y ahora sin dormirnos, sin especular luego, pero lo difícil está hecho.
0: Sí, lo que pasa es que ahora, Tato, el equipo tiene que seguir igual. Aunque vayas por delante la eliminatoria, que este gol te da ventaja, tienes que seguir igual, porque ahora no te vas a encerrar en tu campo, Tato.
2: No, pero no es que te encierres tú. Es que el equipo contrario es un equipo en calidad. Es un equipo que te mete atrás, ¿eh? Porque tiene cualidades para meterte atrás, ¿eh?
1: ¡Ojo, Tomar! Va por el segundo Atlético Baleares. Viene Tomar con fuerza, con energía. Quiere pegar Tomar. Dale un futbolista al Jaén. Estaba muy solo. Ya cerró bien el Real Jaén. Y no pudo Tomar. Empalar ese disparo. Bueno, que quería coger portería. Y hay falta ahora a favor del Real Jaén. Saca el Jaén cerquita al banquillo Atlético Baleares. Estaba muy solo Jaume Tomar.
0: Vamos con Tomar. Goleador, pichichi.
2: Ese es el peligro, Roberto, que hemos hablado. Que el Jaén se la está jugando pues con Moyano muy abierto y dejando solo al 20 con Tomar. Y cuidado que se la pueden jugar, porque si ves en la salida, hacen salida de tres. Y en todos esos robos se queda Tomar en mano a mano con el dorsal número 20, que le puede hacer bastante daño, como le vuelva a coger otra de esas, ¿eh?
0: 20 goles para Tomar esta temporada, Josep, 20 goles.
3: Sí, la verdad es que sí, que algo impresionante. Sí que es verdad que viene de una racha flojita, con un par de partidos que no ha marcado. Pero sí, desde luego, el Pichichi, recordamos que tuvo, que este pasado mercado de invierno, pues tuvo ofertas serias, y fue él el que quiso quedarse aquí y bueno, intentar conseguir el ascenso, desde luego. Sí. Juan, hoy estoy, creo que excesivamente nervioso, la verdad.
1: Normal, no es para menos. Cuida la pelota para Siveiro dentro del área. Pierde Siveiro, recupera Miguelito, juega para Rubén Mover, quiere salir rápido el Baleares. Le pega el balón en el tacón a Jaume Tomar. No pudo ser buena la contra de Atlético Baleares. Estamos ya en el 15, primer tiempo. Te lo está contando Figo y Radio, la zona 10 en juego. 1-0 gana Atlético Baleares. Estaríamos en primera red, Roca. Bueno, vamos a por ello.
0: Y tú decías lo de las jugadas a balón parado, ¿no, Josep? Y resulta que a balón parado ha llegado el gol con ese saque magistral de falta de Bover, ¿eh? Atento.
3: El mal del comentarista, sí, pero sí. Ahora voy a decir que de córner no hemos marcado en todo el año. A ver si en el próximo córner.
2: Suele pasar, Juan, pero mira, yo creo que el Atlético Baleares no tiene el centro del campo. Creo que el Jaén está recibiendo muy fácil los dos jugadores en el centro del campo. Están Bover y Cherta pues muy descolgados, y Gerardo pues no puede dar todas esas segundas jugadas. Tiene que tener mucho cuidado con eso, porque hemos hablado de eso, ¿no?
0: Pero Jaén tiene más gente, ¿no? En medio campo el Jaén, ¿no? Tiene muchísima más gente.
2: Es que Jaén lo que hace al final, mete al media punta, el doble pivote, y sí que gana todas esas segundas jugadas, y se descuelga más Cherta, y ahí es donde el equipo pierde en el centro del campo. Cada vez que supera a Gerardo el balón, pues el Jaén ya tiene disposición de poder atacar. Tiene que tener mucho cuidado con esa espalda de Gerardo, porque le pueden hacer mucho daño, más con Ñito González, que es un jugador que en esa espalda pues puede acabar haciendo daño, porque tiene un gran último paso y un gran tiro.
1: Gracias al señor Miguelito, está en el suelo tendido. Le dio la pelota de Javi Moyano, le impactó en la cabeza. Está sobre el césped del Estadio Balear, Miguelito en el suelo. 17, primer tiempo, 1-0, recuerden.
0: Eso te iba a preguntar, Roberto, ¿en qué minuto estamos ya de este partidazo?
1: Pues, Roca, estamos ya en el 17, primer tiempo. Estadio Balear, desde la vía de cintura te lo contamos. Roca, de momento no está fallando el mecánico. Atlético Baleares 1, Jaume Tomar, Real Jaén 0.
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0: Seguimos en Figui Radio Deportes, estamos en la zona 10 en juego con este Atlético Baleares en Real Jaén. De momento 1-0, vale el gol de Tobar que clasifica el equipo para el ascenso, Robert.
1: Eso es, de momento está ganando Atlético Baleares, no falla y tampoco falla su cita con el gol Jaume Tobar, que se encontró una pelota que recogía dentro del área para marcar el primero. Lo intenta el Jaén ahora por un balón por dentro, cuidado que es buena para ellos. Se viene Mario Martos en el balcón del área, quiere pegarle, madre mía qué disparo. Con el exterior de su pierna derecha, a punto de sorprender a Pablo García. Será saque de puerta para Atlético Baleares. Peligro, ¿eh?
0: Oye, cuidado, ¿eh? Con estas cosas. Hay que vigilar esos disparos.
2: No me está gustando todas esas situaciones de pase a espalda, ¿eh? Creo que
0: pero es que tiene mucho balón el Jaén, Tato. Es decir, tocan con facilidad medio campo, superan líneas muy fácil.
2: Sí, porque Juan, salen con el balón conducido, están fijando y le saltan los jugadores de la siguiente línea y ¿qué pasa? Que sueltan a su marca y el jugador de Jaén juega con ese jugador que está en espalda. Tienen que aguantar, tienen que temporizar y no soltar marca porque si no cada vez con esas fijaciones van a encontrar a ese jugador libre. Y ya hemos dicho que a Iñito le puede hacer mucho daño, ya ha sacado un tiro que no ha sido bueno, pero hay que tener mucho cuidado porque Iñito tiene, yo creo que tiene dinamita buscando esos balones ahí en esa espalda. Hay que tener mucho cuidado.
1: Aguantó bien la bola ahora Jaume Tobar de espaldas, haciéndose fuerte. Sacó una banda lateral para Atlético Baleares. La tiene Rubén Bover, círculo central, juega para Jofre Chá. Cae al suelo Jofre Cherta, pero se levanta rápido, no hay falta. La tiene Jofre. Balón para Moja Keita, un poco largo, pero puede ser buena. Va Moja para encarar. Moja Keita la pone atrás. Balón para Jofre Cherta, toca en la mano. Y será balón para el Real Jaén, tocó la mano de Jofre Cherta, balón para el Jaén.
0: Bueno.
1: La buena acción de Moja Keita, que llegó muy forzado a línea de fondo, la puso atrás.
0: Está tocando poco balón. Está tocando poco balón Moja Keita, debería tocar más.
2: No, pero Juan, si te fijas el Atlético Baleares, no está generando por tener el balón, por tener el control del balón. Está generando cuando el Jaén se equivoca y a través de transitar, o sea, a través de generar esos contraataques. Si nos fijamos, el control lo tiene Jaén. Es verdad que el partido, entiendo que el Atlético Baleares lo tiene controlado, porque además es así con el resultado, pero el balón, o sea, si tuviéramos el número de posesión, seguramente, cuidado.
1: El robo de Rubén Bover, jugando para Jaume Tobar. Jaume Tobar se quiere marchar de un futbolista. Es Jaume Tobar todavía con la pelota, se quiere marchar hacia atrás, pita la falta al colegiado sobre Jaume Tobar, que era desde bastante tiempo ya. La pitó tarde, será balón para Atlético Baleares, aguantó perfectamente las embestidas Jaume Tobar.
0: De momento la posesión 51% para Real Jaén, 49% para Baleares, Tato.
2: Me parece poco.
0: A mí también, me parece que la tiene más el Jaén, la verdad.
2: Me parece, yo creo que el que está poniendo estos datos no...
0: Sí, sí, exactamente, está con la música.
9: Cuando la tenemos nosotros cuenta más. Porque creamos más peligro.
2: Exacto.
1: Mira Rubén Bover, segundo palo, va a llegar Jaume Paul. Balón que toca antes un futbolista del Real Jaén. Era Moja el que la ponía para el saque de esquina. Córner para el Baleares.
0: Vamos.
2: que Jaén está sufriendo mucho las estrategias, las acciones de balón parado, las dos faltas laterales de medio campo, que son faltas que no suele meter dentro. Yo creo que esto está estudiado, que el Jaén tiene dificultades en todos los balones dentro del área, cuidado.
3: Había varias jugadas que entre ellos se han recriminado las cosas los jugadores del Jaén, como que no estaban saliendo, sacando la pelota como ellos o tienen estudiado o tienen planeado, porque es verdad que se están viendo estos...
1: Mira el córner, Rubén Bover la pone para el punto de penal, toca Tobar, también Iván López, le cae a Rubén Bover de nuevo, la pone Mover, quería ponerla con veneno, juega detrás para Joffre Cherta, segundo palo buscando Moja Keita, llega muy forzado Keita y será saque de puerta, buena acción de Rubén Bover, le quiso poner al segundo palo y ahora otra vez lo intentó mediante Moja Keita, será saque de puerta para el Jaén.
0: Venga, yo creo que a balón parado les podemos hacer mucho daño, Tato. Están como un flan esta gente.
2: Sí, sí, sí. Yo creo que esto está estudiado, porque es difícil ver que en esta categoría esos balones prácticamente desde el centro del campo lo metan dentro. Pero ¿ves este pase? Sí. ¿Ves esta situación en lo que estamos hablando desde el principio?
3: Con un pase ha roto dos líneas.
2: Es que es imposible, Es que tú no puedes saltar a presionar adelante si tienes la marca detrás. Y el centro del campo está saltando a presionar al jugador de delante. Y yo creo que Gerardo tenía que estar más posicionado por delante de los centrales y no saltar.
1: Pues cuidado, que buena parada ahí, la tiene Moyano. Moyano quiere jugar por dentro. Devuelven para Moyano. Recibe Adri Paz, viene el 10 del Real Jaén, quiere poner un balón largo para Mario Martos. Un poquito largo, pero el control es bueno. Viene Mario Martos, Mario Martos para el Jaén. Más todavía de Mario Martos, quiere jugar hacia atrás para otra vez Adri Paz. Adri Paz para Mario Martos, viene apareciendo por dentro Ñito. Juega hacia Caballero, Caballero en cambio de estación hacia la derecha para que reciba otra vez Moja. Ahí está Moja para el Jaén. Juega para Caballero, posesión larga del Jaén. Estamos ya en el 25 primer tiempo, 1-0 gana el Atleti. El gol de Jaume Tobar, se viene arriba a la tribuna central. Esto es la fase de ascenso a primera red, señores, esto es la final. Balón para Ñito dentro del área. Aguanta Ñito la bola, quiere poner el segundo palo, la saca Iván López. El cuero queda para el Jaén, el rechace se la quiere llevar Caballero. Caballero para Moja. Otra vez ahí jugando el Real Jaén, cómodo ahora. Posesión larga, larguísima del Jaén. Balón para Moyano. Moyano quiere...
0: ¿Cómo toca esta gente, ¿Cómo
2: bueno,
0: toca?
2: Pero el Atlético Guadalajara tiene que estar tranquilo, tiene que estar esperando esa y cazarla, porque le va a hacer mucho daño. Tiene que estar ahora tranquilo, ves que están saltando ahí como locos. Esto no interesa, no interesa, porque tienen calidad esta gente para superarte. Yo mantendría ahí el bloque tranquilo, que vayan jugando por delante. Mientras juegan por delante no hay peligro.
1: A Caballero, Caballero jugando para Adri Paz de nuevo, la quiere poner el segundo palo. Llega Joffre Cherta jugando para... Miguelito devuelve para Joffre. Joffre tiene que despejar, va para Miguelito. Buena acción de Joffre, Miguelito por dentro. Balón complicado, peligroso, pero la saca bien Alejandro. Quiere jugar de cara a Jaume Tobar. Perfecto para Moja Keita, el toque. El primer toque de Jaume Tobar es exquisito. Se la queda Moja Keita, recupera el Baleares. Ya le da un poquito de pausa a Rubén Mover.
2: Tranquilidad.
0: Que vayan tocando, que ahí donde tocan claro, no hace daño ahí.
1: Mira, cambio de orientación para Víctor Morillo, balón dentro del área, no llega nadie, no estaba Jaume Tobar en su posición, que había llegado desde el centro del campo, no llegó a tiempo a ese balón de Víctor Morillo.
2: A mí, Juan, lo que me parece un error es la prisa que tiene el Atlético Baleares.
0: Sí,
2: el Atlético Baleares
0: calma.
2: Tiene que tener el balón, tiene que hacer que el Jaén corra detrás del balón y sí. Está corriendo el Baleares detrás del balón, o sea, tiene que tener esa pausa, el resultado es a favor, o sea, que se equivoquen ellos, tener el balón, que vengan a apretarte y cuando te vengan a apretar, buscar esas espaldas, que tienes un jugador como Keita que hace mucho daño en esas espaldas.
0: Y provocar faltas, Tato, y provocar faltas.
2: Exacto.
3: Ya lleva varios, pero bueno, es la tónica habitual de Rubén en los últimos partidos. Está perdiendo una cantidad de balones innecesarios.
2: Muchos.
3: El gol del Corucho aquí ya fue un balón perdido por él. El partido el otro día en exactamente lo mismo. Son valores innecesarios que en teoría un jugador con esta calidad no debería arriesgarse a perder estos balones.
0: Bueno, pero ha puesto el gol. Josep, no le pegues. Que ha puesto el gol.
3: No,
1: la tiene Adri Paz, cuidado que es buena para ello. Ñito Álvarez quiere llegar a línea de fondo, toca Jaume Pol, va a ser saque de esquina. Se tiró al suelo Jaume Pol para evitar que pudiera poner la pelota desde ahí. el futbolista del Real Jaén. Va a ser saque de esquina, córner para el Jaén.
2: Mira, Gerardo ahora, ¿veis? Se está quejando, si lo veis, hace aspavientos con los brazos porque no puede llegar a todas estas situaciones, que se le mete Ñito en un lado y se le mete Adri en el otro, y es que es imposible, o sea, yo creo que Bobert se tiene que plantar ahí en ese doble pivote y seguir a un jugador que llegue a su zona, si no le van a hacer mucho daño.
1: Pues a ver, esa esquina que puede ser bueno para ellos. La pone pie de izquierda Caballero, el balón que buscaba el primer palo, toca otro futbolista de Baleares, por tanto va a ser otro saque de esquina.
0: Venga, vamos a ver, hay que estar centrados en estas acciones.
2: Adri, el número 10, buen golpeo, Roberto, buen golpeo en todas las estrategias. Ya lo demostró en la ida.
1: Pues cuidado que la vuelva a poner. Adri Paz para el Real Jaén, levanta brazo derecho, jugada ensayada. La pone Adri, queda para el primer palo, muy cerradito, será directamente saque de puerta porque pegó en el lateral de Pablo García. Y ahora creo que hay pausa para hidratar. Así que estamos ya en el 29. ¿Sí? Sigue ganando el Baleares 1-0.
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0: Aquí seguimos en Figui Radio Deportes. Estamos con el Atlético Baleares en esta lucha por el ascenso a la primera ref. Va ganando 1-0 de momento. Clasificado el Atlético Baleares, Roberto.
1: Sí, se va a rodar el juego. Va a ser otra vez. Balón para Atlético Baleares en saque de portería. Recuerden que esto está 1-0-31 primer tiempo. Después de la pausa de hidratación se va a poner en marcha ya la bola para que se juegue el Estadio Baleares los 14 últimos minutos de la primera parte.
0: Eso es.
1: De momento, Roca, lo mejor de todo, el resultado.
0: El resultado y aguantar, hay que aguantar.
1: Ahora y hay que aguantarlo, claro.
0: Sí, hay que aguantar, hay que llegar así al descanso. Mínimamente.
1: A Pablo García en largo, busca la cabeza de Chamar. La toca Jaume Tobar. Quería encontrar a Jofre Cherta. No puede Jofre Cherta con Moyano. Se la lleva Caballero. El cuero que le cae a Álvarez. Álvarez juega para Adri Paz. Adri Paz con Caballero. Juega Moja. Moja hacia la derecha para que reciba Ñito González. Se quiere marchar por el costado derecho. Otra vez Moja. Ya le tapa Gerardo Bonet, también aparece por ahí Jaume Pol. Balón para el Real Jaén, saque de lateral.
2: Dudo mucho que Gerardo dure todo el partido, ¿eh? Lo dudo mucho, ¿eh? Porque se está pegando una paliza de diagonales, de ir a la izquierda, de ir dentro, de ir a la derecha. No sé, no lo sé.
3: Se está corriendo también como un pollo sin cabeza.
2: Sí, sí, pero que mira. Exacto, sí, míralo, sí. Míralo, pero sí. Es que tú fíjate el jugador que se le mete a su espalda. Tiene que sacar ahí al central, si os fijáis, cuando Gerardo salte, se le va a meter alguien a la espalda, porque ahí salta, ves jugador que va a salir alguna a la espalda, porque es que no puede llegar, es que para mí mover, cuidado.
1: La pone Moja, segundo palo, buscando el remate Sibeiro en la media chilena, acá al suelo no hay nada, dice colegiado. Se la lleva Miguelito para Jofre Cherta, que buen sombrero lo dice Jofre Cherta. Ahí a Moyano, se marcha Jofre otra vez del segundo. Va Jofre, se quedó sin energía. Cayó al suelo Jofre Cherta, balón para el Real Jaén.
0: Lástima.
2: Keita solo en el otro lado, ¿eh? Sí. Si le da el pase, bueno, plantaba mano a mano con el portero, ¿eh?
1: Ha llegado sin fuerza ya, ¿eh?
2: Sí, yo creo que sale de una situación. Mira, otra vez,
1: cuidado, Moja. Moja por dentro. Aparece Jaume Espoz para robar la pelota y la toca para Rubén Mover. Rubén Mover para Moja, se equivoca en el pase Rubén Mover. Real Jaén, mete la pierna Jaume Espoz, va a ser saque de atrás para Jaén. Están ellos jugando bien, por dentro también, encontrando siempre pases más o menos fáciles.
2: Está gustando mucho al Jaén, mucho Juan.
0: Pero el Baleares tiene que asustar, tiene que asustar de vez en cuando al Jaén, que no se confíen tanto, es decir, es que hay que hacer este tipo de acciones.
2: Sí, pero mira la prisa que tienen, porque roban y ya quieren salir y como si tuviesen que...
0: Sí, como si no hubiera un mañana. Sí,
2: claro,
0: sí.
2: Claro, hay que saber elegir bien cuándo hay que salir y cuándo hay que tranquilizar el juego, porque ellos también tienen mucha calidad, para salir. Si ellos te pillan en una de estas, te van a hacer daño, Tienen que saber elegir. Si está muy lejos de portería, pues no vale la pena salir en esa transición. Hay que, cuando robas en cerca del medio campo o en campo contrario, sí que puedes salir a meter gol, pero cuando robas en campo propio tienes que tener más paciencia, volver a iniciar, jugar con portero y que ellos corran y tú te montas tranquilo.
0: Pero es algo que tienen que hacer los centrocampistas del Baleares, Tato. Eso es un trabajo de los dos centrocampistas ahora mismo, temporizar, tranquilizar el juego y no precipitarse.
1: Otra vez córner para Jaén, cuidado porque están llegando con peligro. Están haciendo juego combinativo fácil para ellos también ahora en el pase interior que buscaba la incorporación de Moja por el costado derecho. Y va a ser saque de esquina otra vez para el Jaén. Estamos ya en el 35, 1-0 gana el Atlético Baleares, pero apretando el Jaén, dando el empate. Ahí está, poniéndola otra vez ahora, era Mario Martos.
3: Da la sensación de una prisa innecesaria que tiene el Baleares. Es que no, vamos a jugar tranquilamente, que es lo que hemos hecho toda la temporada aquí en casa, y hoy parece, no sé si será la presión, el ambiente.
2: Sí,
3: o
2: no es lo mismo.
3: No, claro, está claro.
2: La cabecita no funciona igual.
1: La pone a Tripad, balón que vuela, segundo palo, tiene que aparecer el puño de Pablo García. La rompe Moja Keita arriba. Vuela sobre el cielo del Estadio Baleares. Se la quiere llevar Moja Keita. Hay falta clara de Moja Keita, podría ser cartulina, Cartulina. Amarilla para Keita.
3: Y te digo, que es naranja.
2: Cuidado, sí.
3: Y te digo que es naranja.
2: Cuidado porque le ha hecho mucho daño en el cuadro, cuidado.
1: Llega muy tarde,
3: Sí.
2: Sí, mira Mover que se lo va a llevar porque lo ha visto, Lo ha visto.
0: Ahora la...
2: Esto, Juan, si tuviéramos bar aquí...
3: Sí, se va a la calle.
2: Vamos, cuidado, Es cuidado que, de color,
0: Es que es una patada de destiempo, es que no viene a cuento esa patada. Es que no viene a cuento porque ya había perdido la pelota.
2: Es que aquí hemos visto perfectamente que el jugador le pica el balón por encima porque llega con mucha superioridad y Moja deja la pierna y esto hace mucho daño porque es el típico bocadillo que te meten en el cuádriceps.
1: Pero si es que no llegaba de ninguna de las formas.
2: De ninguna tanto. Manera. O
0: sea, bueno, la patada es a la altura de la tibia, digamos que es rodilla con... tibia con tibia, cuando pega Moja al contrario, pero eso es lo que le salva, como vaya con el pie era roja,
2: Vale, no, le está mirando la rodilla.
0: Sí, es que
2: le está mirando.
0: Han chocado las dos piernas, han chocado ahí en el aire.
2: Sí.
0: Esto es lo que le salva, esto es lo que le salva, desde luego.
2: Parece que se levanta, sí.
1: Sí, se levanta, yo creo que ya sin problemas.
0: Se la ha jugado ahí, Se la ha jugado.
2: Sí. Esto es lo único que te puede condicionar, ¿sabes? Que se te vaya alguno, que se le vaya a la cabeza y que con una acción esta te tarde de dejar el pie, pues te quedes con un jugador menos. Entonces ya, después del partido que está haciendo el Jaén, a pesar del resultado, yo creo que el Jaén está demostrando tener mucha personalidad.
0: Es que recordemos que está Jofre y Moja ya con amarilla, Hay dos jugadores con amarilla.
1: Pues ha molestado, bola para Jaén, la va a poner ya rápido Adri Paz, toca para Mario Martos. Balón de Mario Martos, ese balón va muy desviado, será saque de puerta para el Atlético Baleares. Pero efectivamente, dos futbolistas ya amonestados, habrá que ir con cuidado.
0: Sí, porque hemos visto...
3: La prisa que estamos teniendo nosotros en el centro de campo, que no aguantamos el balón, me da la sensación que la están teniendo ellos en ataque. Quieren como disparar muy rápido, centrar muy rápido, ¿no crees, Tato?
2: Bueno, pero a ver, yo creo que el Jaén está demostrando, si pudiéramos contabilizar las llegadas al área que ha tenido el Jaén ha tenido muchísimas más llegadas. Es verdad que el Atlético Baleares ha generado más peligro, porque esos balones que ha metido desde medio campo o esas dos llegadas que ha tenido Moja por fuera, pues ha aparecido más de más peligro, pero cuidado con el Jaén. A mí me está gustando mucho este equipo, cuidado, y esto, el partido es muy largo, el Baleares está corriendo todo el partido detrás del balón. Y esto, la segunda parte, es cuando te pasa factura, cuidado.
1: Ahí está Adri Paz, encuentra entre líneas a Mario Martos, quiere marcharse con velocidad Jaén. Estamos ya en el 38, la pone Jaén dentro del área, lo lleva Siveiro. Mete la pierna Iván López, la saca Gerardo Pará, le da en la espalda a Jaume Tobar, que no la veía. Recupera muy rápido, le dura muy poco el balón en la bola,
2: Eso es lo que estamos hablando, Roberto. O sea, tú no puedes robar en la frontal del área y querer jugar directamente con el punta en un uno contra dos de Tobar. O sea, Tobar lo vas a matar. Al final, Tobar, míralo, ya está llegando pues muy, muy, muy, muy mal al final de la primera parte. Porque y sobre todo, a mí lo que me sorprende es todos esos saltos que está haciendo Bover. Es que ha vuelto a saltar ahí una presión y está dejando el centro del campo, porque está jugando con el doble pivote, con Bover y con Gerardo, y Gerardo está jugando más abierto. Todos esos pases filtrados por dentro, yo creo que es más importante tapar ese pase dentro que saltar a presionar a un jugador por delante, que al final es que va ganando. O sea, el resultado va a favor. Yo creo que eso tienen que tener cuidado.
0: Y aparte que acabarás tú más cansado que el rival.
2: Exacto.
0: Es que corres el doble.
2: Exacto, es que yo creo que ahora la sensación es que el Atlético Baleares ahora está llegando pues muy cansado al final de la primera parte.
1: Pues mira, saca rápido de banda el Baleares.
0: Que no pase factura durante el partido. Veo que está hablando ya Luis Blanco con Sergi, con Llorenç Enric, porque hay algo que no les gusta, Hay algo que claro, van a tener que tocar,
2: Bueno, lo estamos viendo desde aquí. O sea, no pueden estar contentos nunca, a pesar del resultado.
1: Cuidado, Mojaquete, se quiere marchar con fuerza.
2: Fíjate, otra vez.
1: Pero recupera, mira que le dura nada,
2: claro,
1: le dura
2: claro,
1: nada Baleares.
2: Claro, ese va ahí adentro.
1: Cuidado, cuidado, cuidado, cuidado. Roca viene Mario Martos. Mario Martos para Jaén, la pone dentro del área. Al salto Rubén Bover. Saca la pelota, será saque lateral para Real Jaén, pero le dura nada Atlético Baleares la bola. Está mejor el Jaén ahora, colocado en el césped del Estadio Baleares. Juega Añito González, la bola para Mario Martos. Balón que va dentro del área. Saca la cabeza. Perfecto ahora Alejandro, el balón para el Jaén de nuevo. Otra vez Mario Martos. Toca para Adri Paz. Viene el 10 del Jaén. Ahí está Adri Paz, quiere jugar. Lo hace hacia atrás para Álvarez. Álvarez hacia la derecha para que reciba Mario Martos dentro del área. Cuidado, Moja. Moja dentro del área. ¡Ah! Sale Jaume Paul, perfecto.
2: Menos mal, porque tenía Siveiro solo en el primer palo,
1: Ahí tiene que darle vida a Jaume Tobar. Ahí tiene que darle vida a Jaume Tobar. No puede quedarse la pelota. El despeje que se la lleva Rubén Bover.

0: Prieto. Si va a ir hacia atrás para que reciba Caballero. Ahí va Caballero en la frontal. Sobre el balconcito, juega para Mario Martos. La bola para Adri Paz. Adri Paz para Mario Martos dentro del área. La pega. ¡Oh! Pablo García.
1: No. Solo,
0: Pablo
1: solo.
0: García.
1: Solo para controlar.
0: Si se da cuenta, controla,
2: Vaya facilidades que está dando el equipo ahora,
3: Yo creo que el resultado, no sé Pep qué piensa, pero me parece totalmente injusto porque el Jaén ha planteado un partido para ganar.
2: Ha hecho mucho más que el Baleares, sin
3: mucho,
2: duda.
3: Mucho más. Sí, sí. Pero es verdad lo que ha dicho Pep, que se está al final están llegando a zona de finalización y no están teniendo la pausa esa para finalizar como toca. No ha hecho ninguna parada de mérito el portero del Atlético Baleares, pero yo creo que esto necesita que la gente le apoye tal, pero tener esa pausa ahí.
0: Anima la tribuna central, la tiene Caballero otra vez para el Jaén, siempre bola para el Jaén, siempre bola para los lilas. El cuero para Adri Paz para Moja, Moja banda derecha, recibe Ñito González, se la quiere llevar Adri Paz de nuevo, balón un poco largo, balón para Pablo García. Tiene que ganarle los segundos allá al crono.
3: Sí, tranquilidad. Ahora,
2: Martos
3: tranquilidad.
2: Ha tenido dos ocasiones clarísimas, Dos. Clarísimas. Martos, dos, Ya lleva dos.
0: A ver esta qué última pasa. Sobre todo, porque estaba solo,
2: Estaba solo, lo que pasa es que ha chutado flojito y a muñeco. Muy flojito y a
0: voleo.
3: Sí. Yo creo, Juan, tú lo ves mejor que nosotros, pero yo creo que si controlaba se quedaba solo, ¿no?
2: Pero tenía es que no tenía nada, es que tenía tiempo de hacerlo. Es que tenía tiempo.
0: Para Miguelito dentro, hay Miguelito que se quería meter dentro del área. Qué bien puso la pierna ahora David Serrano para evitar que Miguelito se pudiera llevar la bola. Ahí está Tobar, pita, falta al otro. Se le va a la grada. Porque era lo fácil pitar eso. Pero no parecía falta de Tobar,
3: Ojo Cherta, Ojo que tiene tarjeta, Cuidado.
0: Madre. Está avisando el árbitro,
3: Cuidado que este no ha venido aquí de hacer amigos el árbitro, Este lo tiene claro, No le va a complicar ningún jugador, le va a complicar el partido, Prefiero quitárselo de medio que le compliquen el partido.
0: Javi Moyano para el Real Jaén.
2: De todas
0: apertura
2: maneras,
0: para Ñito González.
2: En la anterior jugada a Miguelito le estaban haciendo falta, cuando entraba, entraba por banda.
3: Para mí lo era, mira.
2: Había un agarrón.
0: Cuidado, Adri Paz para Mario Martos, menos mal providencial ahora Jaume Paul. Para cortar ese envío de Adri Paz. Toca la para Jofre Cherta, puede montarla contra Baleares. La frena un poquito Jofre Cherta, juega para Rubén Bover. Ahí está Rubén. Hacia la izquierda para Moja Keita, el control es bueno. Ahí está encarando ya Moja Keita sobre Álvarez. Bola de Moja Keita. Juega para Jofre Cherta. Jofre. Jofre para Rubén, le puede pegar Rubén, ¡Fuera! Fuera el disparo de Rubén Mover, era buenísima. Habilitó Jofre Cherta, Rubén Mover buscó con pierna izquierda para ponerla dentro. Un poquito desviada, pero qué pena, era buena. Buen aviso de Baleares.
2: Qué bien, Rubén, qué bien. Lo que pasa es que debería probar más por bandas el Baleares Tato, No está haciendo nada por bandas.
3: No, es que no está llegando. Morillo y Miguelito prácticamente no han llegado por fuera. Está llegando más Keita por fuera, que se está tirando a banda izquierda. Pero tiene que tener esa pausa, porque mira, otra pérdida de Rubén Mover para que juegue para adelante.
4: Sí,
3: mira,
0: se la quiere llevar Gerardo Bonet. Nos vamos a ir hasta el 50, creo que ha dicho 5, ¿no?
2: Sí, 5 minutos.
0: Hasta el 50.
2: Lo que no sé es por qué.
0: La primera parte.
2: No sé por qué 5 minutos de añadidos, que no entiendo
0: tampoco
2: nada.
0: No he visto que se haya perdido tanto, ¿no?
5: Hombre, entre la pausa de hidratación y las dos que han tenido que atender, pero no 5 minutos, ni mucho menos.
2: La pausa de hidratación son 2 minutos, más el gol son 3, no 5.
3: No, pero ha habido dos asistencias. Ha habido la del chico que le ha golpeado Keita y ha habido la de Miguelito que le ha pegado el balón en la cara. Son 5 minutos, Juan.
2: Bueno.
0: Al salto va Gerardo Bonet, la toca Caballero. Adri Paz que habilita para que juegue por derecha Moja. Moja para el Jaén, otra vez para Adri Paz. Otra vez Adri Paz, ahí está, pierna izquierda jugando para Javi Moyano.
3: Javi Moyano, ¿cuántos partidos en el Valladolid en primera división, Roberto? Que le habrás cantado,
0: Seguro. Sí.
2: 61% posesión para el Jaén, 39% para el Baleares. Ahora cuadra ya esto.
3: Nos habrá escuchado.
2: Ahora está actualizando datos.
0: Cuidado Mario Martos, por derecha juega el Jaén, volcando por ahí su juego. Otra vez para Mario Martos, ahora llega perfecto, ahora Víctor Morillo, para sacar la pelota. La va a pelear, ya me tomar, pero había salido esa pelota. Será saque de banda lateral para el Jaén. La va a poner Moja en movimiento.
3: Qué sufrimiento,
2: Sí.
5: Yo,
2: y espérate en la segunda parte, verás.
3: Qué sufrimiento.

0: Enviado.
1: Pero aparte es que encuentro, aparte de que es un muy buen equipo el Jaén, o sea, diríamos, estaríamos mintiendo si no esperemos que lo así.
2: Cuidado con el segundo palo, no consigue despejar Iván López de primera, va a ser el saque de esquina. Dice que la tocó Iván López, se queja Rubén Mover amargamente, pero el árbitro ya lo decidió, será saque de esquina para el Jaén.
3: Pero Pep, tú has visto muchos partidos de la Liga Balear, escúchame, ¿cuántos equipos han metido en su propia área el Atlético Balear?
1: Ninguno, el San Andreu. La última media hora con el Barça, ve aquí. Exacto. Pero aquí dentro nadie nos ha embotellado de esa manera.
3: Para que veas lo que es un playoff.
1: Sí, es una locura. Por eso te digo que es un buen equipo, pero es que encuentro que es más bien de mérito nuestro.
0: Yo creo que se está dejando el Atlético Baleares dominar.
2: Cuidado que la pone Adri Paz, no pita, no. Penalti de milagro, porque tocó un futbolista del Baleares seguro. Tras el remate de cabeza de Caballero, y menos mal que no pitó el colegiado, dijo que no hay nada.
3: Daba la sensación, Juan, tú lo ves, no lo sé, pero así como ha caído el balón, daba la sensación que le había pegado cerca de la mano o en la barriga.
2: Sí, parecía, Se la lleva ya Frecherta, buena bola para Tobar, fuera de juego. Tobar dentro del área, Tobar, se la ha marchado un poquito largo el último control. Ha salido Jaime Morillas, balón para el Real Jaén, pero se marchaba Jaume Tobar con fuerza. A punto de poder marcar el segundo, Jaume Tobar.
1: Hubiese jurado que era fuera de juego, ¿eh? Nos ha pillado en la diagonal justa.
3: Yo pensaba.
2: Parecía.
3: Supe que era fuera de juego.
2: Parecía, pero no pitó, lo levantó el asistente. Ahí está Rubén Mover para Moja Keita.
0: No era fuera
2: Descarga
0: de juego.
2: Descarga Keita, se equivoca Keita.
1: No lo era, Juan.
0: No lo era, no me parece.
1: Bueno.
3: ¿Y la mano, Juan?
0: No me la han repetido. Estoy esperando a ver si la repite.
1: No hay mano.
0: Tampoco han protestado mucho, los del Jaén.
3: El que ha tirado sí, nosotros no lo sé, pero
0: sí,
3: el que
0: los
3: ha tirado,
0: otros
3: sí,
0: no. Los otros no.
2: Vamos a para el Jaén, Nito González quiere darse media vuelta dentro del área. Qué bien, Paul. Jaume Paul, espectacular.
1: 11 Jaume Paul quiero.
2: Espectacular Jaume Paul, Caballero de tacón, va para Moja. Estamos ya cerca del final del primer tiempo. Recuerden que nos vamos hasta el 50. 1-0 gana el Baleares. El gol de Jaume Tobar.
0: Tobar.
3: Tú fíjate.
0: Tobar que la tuvo con Nito,
2: Nito González, cuidado dentro del área. Qué sale bien. Pablo García.
3: Qué bien.
2: Atrapó ese balón que se envenenaba ya por la incorporación de Moja. Balón para Pablo García.
3: Muy bien.
2: Sí, porque era peligrosa,
3: Ha llegado muy rápido,
1: Sí.
3: Era difícil.
0: Recordemos que
2: saca el largo Pablo García.
0: Paul la tuvo con Nito en el partido de ida, O sea, y vio amarilla además Jaume Paul. Hubo momentos de tensión.
2: Al salto Jaume Tobar, toca Keita con la cabeza. No mete el pie, Jofre Cherta, sabedor que tiene tarjeta.
1: Sí, porque lo había levantado ya.
3: Sí. Si la mete el otro ya estaba pendiente de tirarse.
2: Cuidado el Real que quiere salir con fuerza, taconazo de Caballero. Balón para Mario Martos, la pone dentro del área. Llega Sobeiro y no va a pitar penalti otra vez. Aunque lo reclamaban. Será saque de puerta. Sacará el Baleares.
1: Yo creo que ha notado el roce en la espalda y ya estaba con piscinazo total.
2: No era nada eso. Nada.
0: Ahora te lo diré, cuando la vea.
2: Yo creo que no.
3: Hay una carga en la espalda seguro, pero luego la acción ya en la fuerza. Si es de medida, ¿no?
2: Va a ser saque de puerta para Pablo García.
1: Venga, vámonos al descanso. Nada, ya.
2: Estamos a punto de 50 ya, ¿no?
0: Es un
2: ya
0: Sagan,
1: pasa, ya pasa.
0: Es un Sagan de manual, eso.
1: Sí, ¿no?
0: Sí, un Sagan. Loco por tirarse también.
3: Final.
2: Ahí saca Pablo, final. Descanso en el estadio. De momento, objetivo conseguido. Está ganando el Atlético Baleares. Con el gol de Jaume Tobar. Nos vamos al descanso. Atlético Baleares 1. Jaume Tobar, Real Jaén 0.
0: Bueno, Josep, ¿cómo lo has visto esta primera parte? 1-0 el Atlético Baleares, para mí inferior en cuanto a juego, pero va dominando en el marcador.
1: Me quedo con eso, por supuesto, me quedo con eso, porque la verdad es que solo con los datos de posesión que tú estabas diciendo, sí que es verdad que sí, que nos han embotellado ahí detrás, pero ocasiones claras, creo recordar, la que podía controlar y ha chutado a puerta.
3: Exacto.
1: Porque el resto no han sido tampoco muy evidentes. Me quedo pues esto, con el resultado, el gol que nos pone en ventaja en la eliminatoria y que de momento es para nosotros. Ahora, vamos a poder aguantar así, confiemos que las tornas cambien ahora en este segundo tiempo.
0: Tato, análisis de esta primera parte, mejor el rival que el Baleares, pero lo más importante es el golito de Tobar.
3: bueno, si nos tenemos que quedar, el resultado es buenísimo, Juan. Creo que el error este ha condenado al Jaén, pero Jaén creo que es un equipo que tiene muchísima personalidad, que tiene mucho oficio. Me está sorprendiendo muchísimo. El partido de ida no lo vi con tanta personalidad para jugar. Creo que hoy esa personalidad la está sacando en medio de campo. No solo es la sensación del juego, de la posesión. Yo creo que tiene muy, muy trabajado el partido, que está encontrando esas espaldas. Creo que ahora pues el cuerpo técnico tiene que hablar para intentar mejorar esos pases a espalda, porque hasta ahora te han perdonado, porque es verdad lo que dice Josep, no ha sido ocasiones muy claras, pero sí que es verdad que te está metiendo a 10 metros de tu área, ¿eh? Yo he visto pocos partidos al Atlético Baleares defendiendo a 10 metros de su área, y esto no es por mérito del Jaén, ¿eh? Porque tiene calidad, tiene personalidad, te está llegando por fuera, te está llegando por dentro, y bueno, bueno, en resumen, creo que el Jaén ha sido mejor equipo que el Atlético Baleares. El resultado es buenísimo, 1-0, y ojalá como mínimo acabemos así, y bueno, con esto ya el Atlético Baleares tendría el ascenso, pero bueno, quedan 45 minutos que se van a hacer más largos, y si sigue igual, pues 30 minutos más de prórroga.
1: Bueno, no llegaremos a la prórroga, Juan.
0: Eso espero, que no lleguemos a la prórroga, porque el partido de esta mañana, en la previa, el aperitivo que hemos tenido con el Polense ha sido brutal. 4 horas de partido. Volvemos para la segunda parte. Gracias, Robert. Gracias, Tato. Gracias, Josep. A ver qué pasa en la segunda parte. Te lo contamos aquí en Ziwi Radio Deportes.
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0: 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Estamos con la fase de ascenso a la primera red del Atlético Baleares, que está jugando con el Real Jaén y ganando después de los primeros 45 minutos por 1-0, gol conseguido por Tobar a los 11 minutos después de una falta botada por Bover, error en la salida del portero del Real Jaén, en este caso de Jaime Morillas. Aprovecha Moja, que lucha por ese balón con el portero, queda suelto el esférico y ahí Tobar solo, a placer, marca el tanto que le da ahora mismo la clasificación al Atlético Baleares. Mucho mejor el Real Jaén, que ha dispuesto de hasta dos ocasiones clarísimas para marcar. El Atlético Baleares, tan solo el gol y una acción de Rubén Bover en la frontal del área, un disparo flojito, desviado. Es lo poco que ha hecho a nivel ofensivo el Atlético Baleares en la primera parte. Un día importante este domingo porque venimos de un partido que se ha jugado esta mañana entre la Unión Deportiva Poblense y el Águilas. Al final, después del tiempo reglamentario, se tuvo que llegar a la prórroga y en la prórroga marcó Yasser para el Águilas, empató Fullana de penalti. Y en los penaltis, se tuvo que llegar a la tanda de penaltis, Diego, el lanzamiento de Diego lo paró Salcedo, que era el portero del Águilas. El resto de lanzamientos los transformó el Águilas y finalmente el Águilas consigue el ascenso de categoría. Partido muy accidentado, minuto 20, encontronazo entre Antonio Sánchez y Tony Peñafort. Salió mal parado Tony Peñafort porque levantó excesivamente el pie Antonio Sánchez, le dio en la cabeza, tuvo que ser atendido y trasladado en ambulancia hasta el hospital de Inca y eso retrasó el partido 50 minutos en esa primera parte. El partido acabó a las 4 menos cuarto de la tarde después de tiempo reglamentario, prórroga y tanda de penaltis. Destrozados los jugadores del Poblense en el césped de Sopobla. El técnico Oscar Troya también muy afectado, el presidente Miquel Molondro, pero para nada empaña el campañón que ha hecho el Poblense esta temporada, espectacular, con muy poquito presupuesto, ha estado a un paso del ascenso a la primera ref. Desde luego hay que destacar y aplaudir el trabajo efectuado por los jugadores del Poblense y por el cuerpo técnico, que han brillado y solamente les ha faltado una pizca de suerte, ¿no? Porque la tanda de penaltis también influye la suerte. Habrá que intentarlo el próximo año, seguro que con mucha fuerza este Poblense volverá a estar arriba y con opciones de intentar el ascenso de categoría. Enhorabuena al Poblense a pesar de que no ha conseguido el objetivo del ascenso. 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Vamos a buscar en unos instantes la segunda parte de este partido emocionante. 1-0. De momento el Baleares con ventaja.
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0: Aquí seguimos con el deporte, con el fútbol, con el Atlético Baleares, a la espera de que se inicie la segunda parte. A ver qué nos dice José Luis Rendón, que nos envía un mensaje. A ver qué dice. Venga, vamos.
6: Hola, ¿qué tal?
0: José Luis. Hola, Rendón. José Luis.
6: Os estoy escuchando por la radio, porque estoy trabajando, y por lo que contáis escucho que decís que el Baleares no está siendo el Baleares de siempre, que en su casa siempre ha ido con más inquietud y con más fuerza, y lo que lo vemos como un poquito atrancado. Yo creo que el equipo va con un poco de miedo en no perder la eliminatoria. Y ahora con el gol a favor, creo que lo que tiene que hacer es controlar el partido y hacer lo que ha hecho hoy el Jaén cuando ha marcado y esto, ¿eh? No sé si lo habéis visto, pero ha perdido tiempo, vamos, hasta debajo de las piedras. Mira que no hay piedras en el campo con el césped, ¿eh? Pero vamos, ha controlado el partido al más no poder hasta llegar a los penaltis, ¿eh? O sea que lo que tiene que hacer el Baleares es eso. Guardar y que no se juegue. Venga, un abrazo.
0: A ver lo que pasa en esta segunda parte. Vamos a volver al Estadi Balear porque en unos instantes comenzará la segunda parte y no sé qué tiene que hacer Luis Blanco, porque no creo que le haya gustado nada lo que ha visto de los primeros 45 minutos. Es verdad que el Baleares va por delante en el marcador, pero la pelota, el juego y las ocasiones, que ha tenido alguna más, son del Real Jaén. Tato, ¿qué tocarías en la segunda parte? Bueno, pues no tocaría nada porque no me está escuchando, así que después volvemos.
7: Ahora
0: me escucha.
7: Dime, Juan.
0: Bueno, ¿qué tocarías para la segunda parte, Tato? Porque en la primera parte el Real Jaén ha tenido las suyas, ha tenido el balón, ha hecho lo que ha querido, solamente le falta el gol.
8: Sí, a ver, yo no lo sé, igual digo una animalada, pero yo meter a Sheriff ahí en el doble pivote con Gerardo, creo que el Atlético Baleares necesita algo así, ¿eh? Porque te han perdonado al final. Yo creo que les ha faltado pues esa finalización, esos últimos metros de tener buenas finalizaciones, pero tienes que tener cuidado, ¿eh? Cuidado, porque se te han plantado con mucha facilidad y te han hundido prácticamente a 10 metros de tu área. Yo creo que el Atlético Baleares necesita reforzar el centro del campo, creo que están muy separados los jugadores, hay mucho pase interior, los centrales tienen que saltar a situaciones que le pueden hacer daño esa diagonal de esa espalda. Yo iría por allí, no sé cuál va a ser ahora el movimiento que va a hacer el Atlético Baleares, ahora lo veremos, pero yo creo que eso es o sea, tienen que cambiar eso o peligra el resultado.
0: ¿Cuál sería el plan B para ti, Josep, en esta segunda parte? ¿Qué tendría que hacer el Baleares?
9: Pues mira, completamente de acuerdo con Tato, más que nada porque el Sheriff, evidentemente, sabemos que el jugador alemán, creador no es, pero de medio campo para atrás sí que es un seguro. Y la verdad, lo hemos comentado durante varias semanas, que en las últimas semanas, por ejemplo, Jofre Cherta no había estado lo más acertado. En cambio, en este partido, esta primera parte, sí que ha sido de los jugadores que más la ha tocado y bastante bien. El problema, que tienen la tarjeta desde el minuto 1 o el minuto 2. No sé hasta qué punto esto puede condicionarte. Queda mucho, mucho partido. Con lo cual, ese cambio entrando el jugador alemán quizás nos podía reforzar ese centro del campo. Más que nada por lo que decía Tato. O sea, es que Gerardo está el pobre fundido. O sea, lleva 150 kilómetros hechos en 45 minutos.
8: No, pero aparte Juan, es la sensación que ha dado el equipo de cansancio. O sea, hemos visto a Tobar caminando, hemos visto a Keita caminando, hemos visto a Jofre al final pues ya costarle mucho volver para atrás. Gerardo ha hecho un trabajo espectacular, no ha parado de correr. Al final, pues esto, tú lo has dicho en la primera parte, Juan, esto pasa factura y vamos a ver la segunda parte, porque el equipo, para mí, ha llegado con una sensación de cansancio, más que nada porque ha corrido durante muchos minutos por detrás del balón.
9: Cambiará. Esta segunda parte, estoy seguro que Luis Blanco, lo vengo diciendo toda la temporada, la gestión de vestuario para mí ha sido espectacular, y yo creo que ahora habrá tocado las teclas para modificar algo que nosotros evidentemente no podemos alcanzar a saber, pero seguro que esta segunda parte es diferente. Quiero pensar eso, porque la verdad que les hemos cedido demasiado el balón, y aunque no ha sido oportunidades claras, las han tenido, y al final sabemos lo que pasa, tanto va Alcántara a la Fuente,
0: que al final se rompe.
9: Sí.
0: A ver, Roberto, autoridades en el palco, porque en el partido del Poblense estaban todos. Hoy aquí, con el Atlético Baleares, ¿quién hay por ahí por el palco que veas tú?
7: Yo el que seguro que sé que está es Jordi Orrach, el presidente de la Balear.
0: Sí.
7: Y no sé si estará también Marga Proves, como ha estado en el partido esta mañana, la verdad.
0: Yo es que no he visto ninguna imagen de palco de momento.
7: He visto también a Jaime Martínez, a Javi Bonet.
0: Sí. O sea, el alcalde y el regidor de deportes, sí.
7: Efectivamente, y en principio, pues más o menos esos, Jordi Orrach.
8: Ahora le decimos,
7: el alcalde de Palma,
0: Jaime Martínez, y Javi Bonet, regidor de deportes.
7: Sí, y poco más, sea Marga Proves, no la he visto.
0: Lo digo para hacer la comparativa, ¿no?, con el Poblense de esta mañana también.
7: Sí, imagínate. Día de fútbol, para Jordi Orrach,
0: Madre mía, 4 horas allí con el calorazo que hacía en Sopoble.
7: Claro, el partido ha estado detenido una hora, ¿no?
0: Una hora, 55 minutos detenido, sí.
8: Mira, yo me he fijado, Juan, cuando estaba tirando los penaltis, eran las 3:30. El partido ha empezado a las
0: 2. Madre mía, Gaspar.
8: Otra vez.
0: Se ha venido arriba otra vez. Venga, darle caña, sube el volumen. No te oímos, Gaspar, adelante. La gente que está cerquita de los altavoces se lo están pasando divino. Gelocatil, vamos a tener que tomarse un gelocatil cuando acabe el partido. Venga, a ver si empieza la segunda parte y vuelve la tranquilidad, al menos en el ambiente de este Estadio Balear, que está hasta los topes, 4.200 aficionados y unos 450 que han venido de Jaén, aproximadamente.
7: Sí, mucha gente de Jaén, ¿eh?
0: Mucha gente. Es un equipo con una gran afición, el Jaén, ¿eh? Una gran afición. Un equipo histórico.
9: Bueno, sí, lo que pasa es que... Ya lo contamos el pasado lunes, mucho histórico, mucho tal, pero allí está claro que no se puede generalizar, pero el trato recibido por su parte, que se lo cuenten a la parroquia Blancazul desplazada allí a Jaén.
0: ¿Sí?
9: No fue de lo mejorcito. Aquí lo que yo particularmente he visto tampoco han sido lo más correctos, ¿eh?
7: Pues ahora sí se pone ya muy bien bola la segunda parte. Arranca la segunda mitad en el Estadio Balear, bola que posó ya en movimiento Rubén Mojer. Arrancó el partido de nuevo Roca. Recuerden que esto está Atlético Baleares 1, Real Jaén 0. Con el Rubén Mojer hacia la izquierda para Víctor Morillo. Puede poner la buena bola Víctor Morillo, balón directamente a las manos de Jaime Morillas. Atrapó el guardameta el Jaén. Ese balón fácil para él. Pero primer intento de Atlético Baleares, que acaba de arrancar la segunda parte. Y ya está buscando portería rival.
0: Venga, vamos. Queda poquito, venga, vamos.
9: Parece que sale el banquillo casi, no, al completo, a calentar. El banquillo del Atlético Baleares.
0: Bueno, pues vamos a ver qué opciones o qué hace Luis Blanco para que el equipo no se venga abajo,
7: Cuidado Adri Paz ahora, tiene que lanzarse al suelo Iván López, toca Moja Keita, recibe Tobar, descarga para Víctor Morillo, buena bola para Moja Keita en la apertura. Ahí está Keita encarando. Keita se quiere marchar de primero, cae al suelo, dice que no hay nada colegiado, no lo puedo creer.
9: Pero ¿cómo no puede ser falta eso?
7: Falta clarísima. No la pitó. Y se quejaba la tribuna central, Roca, pero no pitó la falta de colegiado.
8: Bueno, él pensará, no ha sido falta la del portero y quiere que le pite, ojo.
7: Sí. Ahora la falta sí la pita sobre Siveiro.
8: Está, sí.
7: La obstrucción de Alejandro. Parece que la vio clara.
8: Está siendo un arbitraje un poco
7: inglés. Javier Villascusa,
10: inglés,
7: falta,
10: ¿no?
8: Un poco extraño, o sea.
10: Permisivo, o sea, en algunas jugadas, otras, no sé, no lo estoy acabando de entender este arbitraje.
8: No está muy claro el listón donde
10: está. Sí, exacto.
0: No sabemos dónde apunta el punto de mira ahora mismo. Está desviado el tema, no sabemos.
10: Sí, exacto. Sí, porque si lo permites todo, pero unas te tocan y te rozan y la pita, otro una falta como Moja Keita, que era clarísima, ahora ha dicho que no había nada.
7: Balón para Dripaz, se da media vuelta, buen reverso, juega por dentro para Caballero, abriendo para Añito González, el cuero le cae a Caballero de nuevo, la quiere poner a Dripaz, ahí está Dripaz poniendo el balón dentro del área, toca antes Iván López de que entre en el área, se la lleva Moja Keita, otra vez le empieza a durar poco el balear en la bola, ahí está Javi Moyano, el disparo de Mauro era, finalmente atrapa bien ahora Pablo García, se lanzó al suelo. Ese disparo de Mauro sin consecuencias, ya la tiene Jaume Pol.
0: De entrada parece igual que la primera parte, Tato, de entrada.
8: Sí, pero es que ahora, por ejemplo, este balón del portero, qué prisa tiene para sacar rápido, para jugar atrás. El Jaén todavía no había hecho metros atrás, los tienes ahí adelante y juegas con el central abierto que al final se tiene que complicar y golpear arriba. O sea, es que no lo entiendo, ¿eh? No sé si es algo que está trabajado. Que
10: sí, mira otra vez esta falta ahora. ¿Qué necesidad de sacarla de esta manera para estar encerrados allí detrás? Sí, que ahora sacamos el balón bien. Sí, vale, perfecto, pero es que no es suficiente.
7: Se la lleva Keita, falta sobre Keita y podría ser cartulina, ¿eh? No. Se la va a perdonar. Se la va a perdonar, pero podría ser perfectamente cartulina.
8: Para mí lo era.
7: Sobre Moja Keita, la entrada dura, había tocado antes el futbolista del ATV y será balón para el Baleares, a gracia Jaume Pol.
8: Juega tranquilo atrás y circula. Ahora tienes al equipo metido atrás, claro, ahí juega y que salgan.
7: La Rubén Mover jugando para Jaume Pol.
0: Eso era tarjeta,
7: para buscar esa.
8: Moja.
7: Balón de Jofre Cherta, el largo, creo que demasiado para Moja Keita, pero pone bien el cuerpo.
8: Qué bien.
7: El taconazo para Víctor Morillos, dentro de la área pone Morillos, no llega Jaume Tobar. En la frontal, qué control mágico de Caballero.
8: Oh.
7: Ahí está jugando, perfecto el Jaén. Se la lleva la contra el Jaén. Balón para quién, para que toque Jaume Pol, perfecto ahora en el corte. El cuero para Caballero de nuevo. Caballero jugando para Mario Martos. El cuero de Adri Paz.
8: Vaya jugador, Caballero, Roberto. Este
7: sí.
8: Este es de lo que te gustan a ti.
7: Bueno, poquito, los tocones, ¿eh?
8: Exacto.
7: Qué calidad. Cuidado por dentro, Álvarez.
8: Míralo.
7: Álvarez para Caballero.
8: Míralo.
7: Ahí está Caballero. Se marcha Caballero. Juega para Añito González, que se incorporaba. Añito la pierde. Recuperaba Gerardo Bonet, pero la toca Moja Keita. Se la lleva Moja Keita. A trompicones, pero se la lleva. Por derecha tiene a Jofre Cherta, puede ser bueno para Baleares, puede marcar el Baleares. Ahí está Jofre, recorte Jofre. Jofre que la pone, corre para el Baleares.
10: Bueno. Era la primera.
0: Bueno, hay que inquietar, hay que generar.
10: Sí, pero es la jugada que lleva retransmitiendo Tato toda la primera parte. Sin prisa, simplemente una contra, mira. Ya, es que tienes una ocasión clara de gol. Es que casi un uno contra uno.
8: Yo creo, no sé, Juan, tú, no sé si has visto la repetición, pero yo creo que Jofre el control se equivoca totalmente.
0: Sí, porque se entretiene demasiado en el control. Es que se la quiere colocar tan bien para chutar, que claro, pierde la ventaja.
8: Pierde la ventaja, claro.
0: Tenía que chutar de primera y resulta que, claro, se la ha querido colocar tanto que ha llegado el defensor.
7: Claro. A ver el córner, despeja el Jaén. Va para aparecer otra vez ahora Jofre Cherta jugando para Rubén Mover hacia atrás para Miguelito
10: claro
7: jugando
10: más sí, claro sí.
7: Atrás para Pablo García, buscando pausar, como decía Tato, buscando
8: que vengan,
7: calmar el partido como pedía Josep Puyol.
8: Que salgan, no, pero
0: que salgan.
7: El cuero de Pablo García en la búsqueda de la cabeza de Moja Keita, no llega Keita, ahora aparece Víctor Morillos, va a ser saque lateral para el Jaén. Tocó Morillo.
8: A mí lo que me da la sensación es que el Atlético Baleares no tiene confianza para jugar esos tres pases desde atrás e intentar atraer. Creo, más que nada, porque si os fijáis, al final acaba con el jugador presionado lanzando el largo. Creo que falta pues esa tranquilidad, esa pausa y esa confianza que te da pues la que está teniendo el Jaén.
0: Pero a lo mejor es una instrucción.
10: Cosa que se ha tenido todo el año, es que no lo entiendo.
0: Pero a lo mejor es una instrucción de Luis Blanco, Tato.
8: Sí, por eso digo que no lo sé, que no sé si es pues esa presión de no perder o de no
0: complicarte la vida, no complicarte.
8: Exactamente, o es algo que está trabajado, que es buscar arriba, porque hemos visto que ellos al final se juegan ese mano a mano de Tobar con uno de los centrales.
7: La bola para el Jaén, recibe Álvarez, viene 6 en la casaca del Real Jaén, jugando para Caballero. Ahí está Caballero, circulando centro del campo. El balón más hacia atrás para Mauro. Mauro, círculo central. A la izquierda aparece ya Javi Moyano. Moyano con la pelota. Devuelve para Adri Paz. Adri Paz hacia atrás para Mauro. Estamos ya en 32-1-0 en el Baleares. Estaríamos en primera red. Volveríamos a la categoría de la primera federación.
0: Sería fantástico.
7: El balón de Adri Paz.
0: Sería fantástico.
7: Claro, qué control de Siveiro. Pone la pierna a Alejandro para sacarla. Buen control perfecto de Moja Keita. Se quiere marchar Moja Keita, falta de tarjeta.
0: Venga,
7: falta de tarjeta Moja Keita.
10: Por fin, una tarjeta para nosotros.
7: La tarjeta para Mauro.
10: Y Moja, pidiendo la grada. Ánimos.
7: Ya ha hecho bien Moja ahora, ¿eh?
10: Sí.
8: Muy buen control.
10: Buen control de espalda, girándose perfectamente y encarando.
0: Es que tiene mucha calidad Moja, ¿eh? Mucha.
8: Sí, es un jugador que cuando entra a portería, que coge velocidad, es difícil pararlo, ¿eh? Si no es con falta, porque lleva el balón muy pegado al pie, tiene un buen tren inferior y es difícil sacarle el balón de encima.
10: He hecho un par de goles, yo creo que uno de los goles de la temporada, de toda la segunda red, fue suyo, que dribló a 14 defensas.
8: De toda la liga,
10: ¿verdad? Sí.
7: La va a poner Rubén Mover, ¿eh? Puede ser buena.
8: Sí, cuidado, segundo palo.
7: De sus piernas nació el que sería el primer gol de Jaume Tobar en el partido, primer y único gol. La pone Rubén Mover, segundo palo, no llega Jaume Paul. Buscaba ahora Tobar, quedársela a Tobar, se la quiere quedar, le agarra a Tobar. No pita nada al colegiado.
8: ¿Cómo protege el balón,
7: Sí,
8: es una pasada.
0: La amarilla fue para Álvarez.
8: Bien.
7: La amarilla para Álvarez, ¿no?
0: Sí, para Álvarez.
7: Al suelo Alejandro, se la lleva Adri Paz. Todo esto está ocurriendo ya en el 54 de partido. Balón largo buscando a Siveiro. Aparece perfecto al corte. Como siempre, Jaume Paul. Y encima la saca jugando. Balón para Iván López. Iván López la aguanta de espaldas. Se puede hacer un lío Iván López. Al final toca él. Será lateral para el Jaén. Saca rápido el Jaén. Aparece Miguelito. La rompe Miguelito. Vuela mucho. Le cae a Álvarez. No llega a Tobar. Puede haber falta de Tobar. No la pita el colegiado. Se ha hecho daño Tobar. Juega el Jaén por izquierda, se viene para adentro, no consigue el control Ñito González, taconazo de Moja Keita, balón para Morillo. Morillo quiere jugar para Moja Keita de nuevo. Ahí va Moja Keita, aguanta el primer embiste, se la lleva Moja Keita, se quiere marchar Keita, pierde la pelota Keita, recupera el Jaén.
0: Bueno, está espabilando un poquito.
10: Parece que hay un pequeño cambio.
0: Sí, un pequeño cambio.
7: Cuidado Mauro. Pierde la pelota, recupera Iván López, cae al suelo, no hay nada, dos hombres tendidos, Iván López del Baleares y Mario Martos por parte del Real Jaén, el colegiado no detiene el juego todavía.
8: Iván López se ha hecho daño, ¿eh? Y es tarjeta, yo creo que es tarjeta clarísima, Iván López, la va a parar y si no le saca tarjeta va a tener mucha suerte porque...
7: Se ha hecho daño, ¿eh?
8: Sí, porque se ha hecho daño de la hostia que le ha dado.
0: Sí, es verdad.
8: Sí, pero así de claro.
7: Pues parece que se va a ir levantando.
10: No tiene pinta de sacarla, ¿eh?
8: No tiene pinta, pues, pero...
0: Se la ha olvidado.
8: No sé si lo va a haber repetido.
0: Se la ha olvidado.
8: Pero le ha dado una hostia sin balón.
0: Sí.
10: Nada.
0: Siga.
10: Noticia. Nada.
7: Pues no la va a sacar la tarjeta, ¿eh?
0: No hay tarjeta, no.
8: Mejor.
7: Parecía que la estaba guardando para cuando la jugada...
8: Mejor, porque Iván va a tener unas cuantas ahí para jugársela, ¿eh?
7: Estamos ya en el 56, pasan los minutos, Estadio Balear, te lo cuenta Figui Radio. Esto es la zona 10 en juego. Ambientazo de lujo en el Estadio Balear. Ojalá todos los domingos así, Josep.
0: Ojalá.
10: Qué pena, es lo que digo siempre. ¿Dónde está esta gente el día que viene el Porreras? Ahora estábamos hablando cuando he bajado a los servicios y varios socios de aquí decían, el día del Porreras no había tanta cola para ir al baño.
8: Claro.
10: El balearico está, lo que pasa es que es vago, no va a venir el camp. ¿Quién te ve?
8: Bueno, bueno, también yo... También hay muchos que no son del Baleares ahora mismo aquí, como en todo, todos los campos, como en la Puebla había seguramente muchos que, sí, que pero que van a ver el fútbol y que les gusta el fútbol balear y que al final se apuntan a la cesta. Y eso, pues esos mil que hoy son más, pues son de eso.
10: Los que llamamos cariñosamente sube carros.
8: Pues como pasan todos los equipos, en el Mallorca, en el Baleares, en sí, la Puebla.
0: Pasan todos los equipos. Todos.
11: Siempre los hay.
10: Pero en el Mallorca también pasa esto.
0: Sí, vamos.
10: No, pero los socios todos no son del Mallorca realmente, ¿o cómo es esto? Perdón, que me voy.
0: No te metas en charcos, Josep.
10: No.
0: Que la temporada ha terminado y ha terminado mal. Sí. O sea que no. No remuevas.
11: Ha sido duro, ¿eh?
0: No
11: remuevas. Ha sido duro, Josep. Sí. Ha sido duro.
10: Ya me imagino. Yo he tenido, sí, conversaciones así íntimas con Roca en las intros,
0: sí,
10: de mi programa.
0: Ha sido muy duro la temporada. ¿En qué minuto estamos, Robert? A ver.
7: Pues estamos, Roca, ya camino del 60. Estamos todavía en el 57 y medio. Está ganando el Atlético Baleares con el gol de Tobar en la primera parte. Estaríamos en primera ref. Atlético Baleares 1, Jaume Tobar, Real Jaén 0.
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0: Seguimos en CIWI Radio Deportes. Estamos con el Atlético Baleares en este partido ante el Real Jaén. Sigue ganando el equipo blanquiazul, que tiene un pie y medio en la primera red, Roberto.
7: Pues cuidado, Roca, porque cumplimos ahora ya la hora de partido. Va a haber algún cambio, ahora lo contamos, porque va a haber córner para Real Jaén. Y prepara un cambio en Jaén. Me parece que va a entrar Iván Breñé.
8: Ornito.
7: Se marcha Nito González. Nito González se marcha, entra Iván Breñé.
8: No está contento, Nito.
10: Curioso color de pelo este señor que lleva con el juego con el uniforme.
7: Sí,
0: muy especial.
7: Morado. Pelo morado, Ñito González.
0: ¿Sí?
7: Se marcha del campo, entre Iván Breñé. Al 60 de partido va a haber córner para el Jaén. Cuidado porque es buena para ellos. Está Rubén Moreno a la corta. La va a poner el Jaén. Ahí está el cuero. Vuela mucho de Mario Martos. La saca Moja Keita. Quiere pelearla Jofre Cherta. Se la queda Álvarez. Álvarez para el Jaén, se equivoca ahora en el pase, saque de puerta para Pablo García, sacará el Baleares.
10: Me reafirmo lo que decíamos antes, esa prisa que ellos han tenido en la primera parte, la han vuelto a demostrar en una jugada como esta. En lugar de controlar, tienen todo el equipo arriba. Parece que van un poco a la desesperada, evidentemente tienen eliminatoria perdida, pero están a un gol de ser ellos los que qué bien moja.
7: Ahora falta clara de tarjeta, tiene que haber tarjeta
8: segunda,
7: para Mauro.
8: La segunda.
0: No,
10: la segunda.
0: No, era Álvarez para.
8: Ah, vale.
0: la anterior.
7: Muy bien, Keita otra vez ahora, haciendo ese reverso también, girándose el control orientado. Y es falta para el Baleares, cartulina para Mauro.
8: Yo esto, yo sé lo que dice de la llegada del Jaén, yo creo que ya es más falta de calidad de esos últimos metros que de prisa. Han tenido muchísimas situaciones para poder definir, ¿eh? Y el último pase no es el correcto, ya son muchas decisiones.
10: Sí, no, es verdad. Que, bueno, así como en medio campo están demostrando que tienen un control total y demás, arriba sí que es verdad que
8: no,
10: bueno.
8: No están finos.
0: Pero ahora el Baleares está haciendo lo correcto, es decir, está provocando faltas, está saliendo, buscando la portería contraria, está poniendo en aprietos al Real Jaén, cosa que no había hecho en todo el partido. Es decir, ahora está un poquito más centrado el Baleares, ¿eh?
10: Es evidente que estos primeros 15 minutos de los segundos 45 minutos ha habido un cambio total y absoluto. Parece que hay mucho más control. Lo que decía Tato de este pase que ellos hacían y siempre nos ganaban la espalda, ahora no se está produciendo. Sí que es verdad que siguen teniendo el balón, siguen controlando, pero parece que no se está llegando con tanta facilidad.
7: La pelota para Javi Moyano, circulando el Jaén, el círculo central, a la presión ya acude Jaume Tobar, también Jofre Cherta, casi la roba Cherta, Dripaz, el balón de Miguelito, la Miguelito, juega para Jaume Tobar, inicia la carrera el de Sawyer, va Jaume Tobar, quiere aguantar la bola delante de David Serrano, pone un balón al segundo palo, vuela mucho, va a llegar Morillo.
10: Ha salido.
7: Ha salido, pues será saque de puerta. La señaló el asistente, será saque de puerta para Jaime Morilla, sacará el Real Jaén.
0: Tiene que pasar el tiempo, Roberto, tienen que dejar pasar el tiempo, tranquilidad.
7: No. Estamos ya en el 63, ya en el cambio. Entra Serrano, se retira Morillo. Y se va a marchar también Jofre Cherta, creo que por la tarjeta, y va a entrar Sheriff. El cambio, doble cambio del Baleares. Morillo por Serrano. Y Jofre Cherta por Sheriff.
8: Ese Roberto era el cambio que
10: básicamente habíamos, sí, es lo que habíamos pedido.
8: Que habíamos hablado en la media parte.
0: Ahora contención en medio campo, ¿no, Tato?
8: Exactamente. Ahora Gober salta más y Sheriff y Gerardo van a mantener un poquito Sheriff más ese doble pivote que...
10: El Sheriff, evidentemente, no le vamos a pedir hacer una jugada de porque va a hacer Iván López, tipo Beckenbauer, pero ahí en modo contención, claro. Evidentemente sí que es...
7: Cuidado, Miguelito, dentro del área, Miguelito. La pone Miguelito, corre, ¿no? Saca
10: qué
7: de
10: pena,
7: esquina.
10: Qué pena.
7: A la esquina del Mechanic, saca el Baleares. Ya va para allá Rubén Móvil para ponerla en movimiento. Había metido bien Miguelito, ¿eh?
10: Sí, a trompicones, pero se ha metido.
0: Sí.
7: Pues va a ser el balón para Rubén Mover. Al paso por el 65 de partido, quedan 25, Roca.
0: A ver si este cambio que ha hecho en el medio campo le da más tranquilidad al equipo, Tato y Josep, ¿eh? Más tranquilidad y más balón.
7: La pone Mover. ¡Qué peligro! ¡Cerradito!
10: El Olímpico.
7: Puso la manopla Jaime Morilla, la sacó de dentro. Iba para ser gol, gol olímpico, iba
8: gol.
7: Ese disparo de Rubén Mover, ¿cómo le pegó?
8: Era gol, buena parada, ¿eh?
0: Sí, muy buena
8: vaya
0: parada.
8: Vaya golpeo.
0: Tiene un guante ahí en la pierna este hombre, ¿eh?
8: Sí, Mover en balón parado le da muchísimo al Atlético Baleares.
10: Bueno, yo discrepo a veces, ¿eh?
0: Bueno.
7: Ahí está Mover de nuevo, el centro era bueno dentro del área. La saca el Jaén, al salto va Sheriff, la quiere poner para Jaume Tobar, control de Tobar dentro del área, Tobar, no hay falta, sí, la pita colegiada, la pita el...
10: Peligro,
7: el
10: árbitro, lo de siempre.
7: Siempre la del atacante, la fácil.
8: Si fuese al revés no pita.
10: No la pitaba, exactamente, si esa falta es al revés no te pita el penalti.
8: Bueno.
7: Muy fácil de pitar eso, ¿eh? Saca rápido el Jaén, Álvarez.
0: Lo importante es que el balón esté en el área del Jaén, eso es lo más importante ahora.
8: Exacto.
7: Ahora yo creo que nos hemos sacudido un poquito
0: la presión
7: de Jaén, ¿eh? Sí.
10: Y las imprecisiones están viniendo desde luego por parte de ellos. Mira, ya están teniendo muchísimas imprecisiones de medio campo para arriba.
0: Sí, ya no juegan tan fácil. Ya no juegan tan fácil.
7: Taconazo de Gerardo Bonet.
8: No,
7: saca rápido Gerardo para Rubén Mover.
9: A ver, el tema físico, evidentemente, les tiene que pasar factura también a ellos.
8: Aparte que han llevado el peso del partido durante toda la primera parte. Al final, todo cuenta.
7: Ojo. Balón para Moja. ¡Qué bien, Moja! Habilitado por Jaume Paul, cae al suelo. Siempre se está cayendo Moja, yo es una cosa que...
8: Porque con la velocidad que va Roberto, ya, casi sí. No toca el suelo.
0: Exactamente, sí, va flotando.
9: No, pero estoy de acuerdo con Roberto, ¿eh? Llevamos toda la temporada, que lo hemos comentado muchas veces, que parece que los tacos, que no juega con las botas adecuadas, sinceramente, porque no es normal tanto resbalón.
8: Ya te digo yo que no. Digo que...
9: que es la tracción, ¿no?
8: No, el tema es que nos apoya prácticamente tacos en el césped por el tipo de velocidad que tiene. Y, claro. Y por poco que el campo esté un poco mojado, esté un poco blando, pues al final se cae.
0: Ya, pero es que a lo mejor él quiere jugar con este tipo de bota, ¿entiendes?
7: Cuidado Breñé dentro del área, Breñé le pega, ¡oh! ¡Pablo García!
8: Muy bien.
7: Cuidado Breñé, que controliza con el pecho el paso de Adri Paz. Menos mal que apareció efectivamente Jaume Paul y luego Pablo García detuvo el arquero. Normal, ¿eh?
8: Uf. Jaume Paul.
0: Atento.
8: Guarda valor gol de Jaume Paul, defensiva. Falta, ¿no?
0: Hay que ir atentos.
7: Falta sobre Miguelito. Falta de Miguelito, dice el colegiado. Será balón para el Real Jaén. Al paso por el 68.
8: Se ha hecho daño Miguel.
7: Miguelito, ¿eh? Sí.
9: Vaya por él.
8: Ah, bueno, creo que es gemelo. O isquio.
0: Bueno.
7: Martín no va a poder seguir, ¿eh?
0: Normal.
7: Como que
0: también.
7: Cierro de mover.
0: A estas alturas de temporada son normales.
8: No, y aparte que es un jugador que ha tenido lesiones, que no ha tenido esa continuidad, que con Lache perdió muchísima continuidad saliendo de titular y bueno, pues ahora va a salir, entiendo que va a salir Lache, que era el jugador que en teoría tenía que iniciar hoy.
9: Sí, la verdad es que Miguelito desde la maldita lesión que tuvo a principio de temporada del año pasado, que empezó con los tres primeros partidos espectaculares, pero evidentemente unos cruzados sí que es delicado y sí que ya parece que esta temporada... Parecía que sí, que volvía, pero no ha acabado de ser ese jugador. Sí que es verdad, un jugador muy eléctrico, muy muy muy importante, pero parece que sí, que sí, el cambio es...
7: No va a poder seguir, ¿eh?
9: Miguelito por Lache.
0: Gemelo de la pierna izquierda, sobrecarga, ya no puede seguir.
9: Sí. Miguelito por Lache, sí.
0: Miguelito por Lache, por tanto...
7: Pues ahí está entrando Lache. Entra Lache, se va Miguelito lesionado. Estamos ya en el 69, 1-0 gana el Baleares y te incorporas ahora mismo a la zona 10 en juego, Figo y Radio. Está ganando el Baleares, que estaría en la primera red. Balón al segundo palo, vuela mucho, sale bien Pablo García, atrapando el cuero y jugando para el Baleares. Juega ya para Rubén. Ahí está Rubén, se marcha Rubén del primero.
0: Tres cambios ha hecho ya
7: Don Sheriff.
0: El Baleares, tres
7: Buena
0: cambios.
7: Rubén para Jaume Tobar. Le pega fuerte Sheriff, se la lleva Gerardo. Gerardo para Serrano. Serrano se quiere marchar por el costado izquierdo. Viene Moja Keita también, acompaña ahí a jugar a Gerardo Bonet. Toca para Keita, es buen balón. A ver qué inventa Keita. Se quiere marchar Keita, la pisa Keita, la esconde Keita. Ahí está Keita, la pierde Keita. Aunque recuperaba Serrano la posición, será banda para el Real Jaén.
0: Tres cambios, decíamos, ha hecho el Atlético Baleares por uno tan solo el Real Jaén de momento.
8: El segundo, ahora Juan.
0: Ahora viene ahora
7: el segundo. Va a saltar Curro y se va a marchar
8: el tuyo,
9: Caballero.
7: Caballero, ¿eh?
8: Los cambios son para discutir, ¿eh? Ha quitado a los dos jugones.
9: Eso te iba a decir.
8: Ha quitado a Añito
9: y a
7: Caballero.
8: Y a Caballero.
9: Sí.
7: Pues haz un favor.
0: Pues mira.
8: No lo sé. Verá algo este entrenador que nosotros no conocemos.
7: Salta Curro y salta Pelayo. Será el lateral para Jaén. Saque de banda para el Real Jaén.
0: Pues ahora sí, tres cambios cada uno.
7: Ya la pone en marcha.
9: Es increíble.
7: Ahora hay falta de Gerardo
9: Bonet. Cada vez peligro. O sea, cada vez que un delantero toca en defensa le pita la falta.
7: No parecía mucha cosa, pero la pitó el colegiado. La faltita de Gerardo Bonet.
9: Los aplausos de la grada. Felicitando a Miguelito, que ahora vuelve de la otra parte del campo. Hasta el banquillo local.
7: Pues la va a poner en movimiento el Real Jaén. La va a poner Jaime Morillas. Ahí está el saque de falta. Morillas que la pone, golpeo derecho. El pateo arriba. busca esa pelota Breñé. Al salto también iba Sheriff. Se la lleva Siveiro. Aparece Sheriff para robarla. Bien para Serrano. Se quiere marchar Serrano. Aguanta Serrano. Toca Keita para Gerardo. Ahí está Gerardo iniciando la carrera. Se marcha Gerardo. Juega para Serrano. Buena bola para Serrano. Entra en área. Puede Serrano. ¡Atrás! Va a ser saque de... No salió la pelota. La va a sacar Pelayo. Pelayo que juega con Mario Martos. Y otra vez vuelta a empezar del Jaén. Estamos ya en el 72 de partido. 1-0 gana el Baleares.
0: Venga, ya falta
7: la
0: menos.
7: Tribuna central.
0: Ya falta menos, Robert. Ya falta menos. Venga.
7: Queda nada, hombre, Roca. Estaremos en primera refrenda que viene, ya verás.
0: Vamos.
7: La pena ya no la hemos llevado esta mañana con el Poblense. Ahora toca la alegría. Cuidado el balón para David Serrano dentro del área. La pone a segundo palo. Menos mal que se pasó de frenar ese balón. Demasiado largo de David Serrano. No llegó Breñé. Será el lateral para los Baleares. Pues menos mal, ¿eh?
8: es que es pase de gol, ¿eh? O sea, es un pase que se da por delante, por el suelo. Para mí es falta de calidad. Es que no hay otra.
10: Total y absolutamente, Tato.
8: Es que ya te puedes equivocar, te puede salir mal tres veces, pero es que ya...
10: No, que ya no niña que no
8: lleva,
10: soy aquí.
8: Llevan 15 ataques fallando el último pase.
0: Mejor así, Tato. Es que...
8: Sí. No lo digo por eso, lo digo porque al principio yo tenía dudas de que no le estaba saliendo, pero es que ya no tengo ninguna duda. Ya que no le da.
7: Le marcha Keita, otra falta sobre Keita. Y pausa para hidratarse.
0: Muy bien.
7: Quita la falta. Y será momento para hidratarse un poquito, Roca.
0: Pues vamos a hidratarnos, si te parece. ¿En qué minuto?
7: Pues estamos ya en el 73, camino del 74. Te lo está contando Figo y Radio. Partido por el ascenso. La final la está ganando de momento. Baleares 1, Real Jaén 0.
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0: Venga, aquí seguimos en Figuir Radio Deportes. Estamos ya en la recta final de este partido. Atlético Baleares 1, Real Jaén 0. No se puede escapar el ascenso, Roberto.
7: Y no se va a escapar, ya te adelanto. Quedan 15 para el final, malo que alargue. Va a sacar Jaume Pol, va a sacar el Baleares. Ya se reanuda el partido después de la pausa de hidratación. Balón para Jaume Tobar, quiere dejar para Gerardo Bonet, recupera Gerardo. Va Gerardo para Tobar. Tobar. Estaba ahí en el balconcito, intentaba buscar un quiebro que no sale. Se la lleva Adri Paz, toca Sheriff. Se ha hecho mucho daño Sheriff. Veremos a ver qué pasa en esa jugada. Pero el balón es para el Real Jaén, ¿eh? Parece que ha pitado falta de Sheriff, ¿no?
0: Eso parece.
7: No sé si falta o balón para caer en cualquier caso.
8: Es una disputa que tiene el balón el portero. Yo creo que ha pitado bote neutral.
7: ¿Ves?
8: Exacto.
10: Yo no quiero 30 minutos más de prórroga.
8: No, yo tampoco.
10: No,
0: déjate.
8: Ya nos ha bastado esta
10: hay que meter el segundo.
8: Bueno, lo bueno es que no hay penaltis, ¿eh? Eso es lo bueno, ¿eh?
10: Ya, bueno, pero no, hay que meter el segundo. En estos 15 minutos hay que meter el segundo.
8: El sufrimiento del Poblense.
0: Sí, porque no. Aguantar 30 minutos más, esto.
10: Por eso. Que luego se puede meter también el segundo, evidentemente. Pero.
7: Saca la pelota casi del campo. Aunque cae dentro Pablo García, le pegó duro. Balón para Mario Martos. El cuero para Adri Paz para Mario Martos. Buscaba una ruleta que no sale. La tiene el Real Jaén, estamos ya en el 77. El balón dentro para Siveiro. El remate de Siveiro, se marcha desviado. Le dejaron pensar. Y tiene mucho peligro Siveiro. Mucho peligro Siveiro dentro del área. Remató, se marchó desviado. Saque de puerta.
10: Sí, este fue el uno. El...

0: sereno y parecía que era dudoso, pero al final ha jugado los dos partidos. Sí, sí, sí.
1: La tiene Real Jaén. Va Curro con el cuero. Cae al suelo, pita la falta. Javier Villascusa, el árbitro del partido. Balón para Real Jaén. 78 de encuentro. Quedan 12 para el final del partido, los 90 minutos. El cuero para Adri Paz. La pone Adri Paz para Siveiro. Al salto Gerardo Bonet. La pelaba Jaume Tovar. Se la queda Iván Breñé. El cuero para quién, para Moja. Moja para Mario Martos. Ahí está Mario Martos para Moja dentro del área. Es buena, cuidado que es buena. Pone Moja, segundo palo. No llega Siveiro. El despeje no es bueno del H. La pelaba Rubén Bover. La tiene Álvarez. Cambio de orientación para Mario Martos. A la carga el Jaén. Cuidado que es peligrosa. La pone Mario Martos. Segundo palo. Al salto Siveiro. Hay falta, hay falta, hay falta, hay falta, hay falta.
2: Menos mal.
0: Una hora antes ha empujado.
3: Hay falta, pero es la misma que en el otro área, ¿eh? O sea, esto sí es no pita penalti.
0: Digamos que está siendo un arbitraje cómodo para este señor.
3: Me parece una carguita como el otro, pero... Además que se complica en la vida, porque el balón él ha visto que ha ido fuera directamente.
0: O sea, que no hace falta ni pitarlo.
3: Pita saque de puerta y se acabó, y ya está.
2: Entramos en los minutos más delicados, ¿eh? Minutos delicaditos del partido.
3: Sí, ahora cualquier gol decide la
2: ahora un error se paga carísimo, ¿eh? Carísimo. Sí,
3: cualquier gol de los dos, de sí, cualquiera de los
2: cualquiera
3: dos.
2: Cualquiera de los dos. Sí.
1: Ahí va el saque de portería. Bueno, la falta que había sacado Pablo García directamente a saque de puerta para el Real Jaén.
2: Y la afición lo sabe, ¿eh? Que es el momento delicado de partido ahora.
1: Hay muchos nervios, Roca, ¿eh? Hombre, hay muchos nervios en la tribuna central del Estadio Balear.
3: Ahora vamos a ver, Roberto, cuál de los dos equipos da por bueno el 1-0. Ahora lo vamos a ver porque ahora...
2: O sea, el empate. Finales, el empate.
3: Exactamente, de... a ver. Exactamente. El llegar a la prórroga.
2: El llegar a la prórroga.
3: Puede el Baleares dar un pasito atrás o puede el Jaén ya pues intentar controlar el partido, que no pase nada y llegar a esos últimos 30 minutos y jugársela allí.
1: Saca el Jaén, la tiene Álvarez. Álvarez para Mario Martos.
0: Tato, tú como entrenador, ahora es entrenador del Baleares, ¿qué haces? ¿Aguantar o vamos a por el segundo?
3: Yo si fuese el Atlético Baleares, mira lo que te digo, quitaría Moja porque creo que está muerto, pero es un jugador diferencial.
1: Balón para Breñé, vuela mucho, va a ser saque de puerta, no llega Breñé.
3: Porque lo digo, Josep, porque ahora el Baleares va a tener muchas opciones de transitar y de jugar ese balón al espacio.
2: Está fundido Tobar.
3: Puede ser que Moja también lo veo fundido porque la última jugada
2: también,
3: ha perdido muchos duelos, ese uno contra uno que él siempre se va. Pero yo creo que el partido está ahí, ¿eh? En esta velocidad de ganarle ese balón, míralo ahí, creo que el partido está ahí.
1: La tocó Tobar, la peleaba Moja, pero no llega...
3: No lo sé, Roberto, si el Baleares tiene algún jugador ahí dentro. No sé si... Es que es verdad que los dos puntas que han traído en el mercado de invierno son dos jugadores que no son tipo Moja Keita, ¿sabes? A lo mejor Juanmi sí que es un jugador que puede correr a sus espacios.
0: Claro, porque ahí tienes ahí adelante a Axel Bajarano, que pero bueno, pues que es un...
1: ¡Ojo! Cuidado, robo de Moja, puede ser bueno para Baleares. ¡Moja, Moja, Moja, Moja, Moja, Moja, Moja! ¡Ha parado! ¡Ha parado!
0: ¡La tuvo,
1: ha parado
0: la tuvo,
1: Morillas!
0: La tuvo,
1: ¡ha parado Morillas! ¡La ha tenido Moja Keita para marcar el segundo! Y sentencia la eliminatoria. Ha parado Morillas. Falló Moja Keita. Qué pena.
2: Qué pena.
1: Qué buen robo, ¿eh?
3: Muy bien.
1: Cuidado, curro para el Real Jaén. Más del Jaén. Si veis lo que cae al suelo. No hay nada. Deja seguir el colegiado. La tiene Pablo García. Balón pena, para el Atlético Baleares.
0: Qué pena la jugada de Moja.
2: La tuvo, ¿eh? Tuvo el gol ahí, ¿eh? Tuvo la eliminatoria.
3: Clarísima, es que se la ha tirado al pie del portero, Juan.
2: Sí,
3: yo creo que se la tira al pie,
2: sí.
3: No es que la pare, es que creo que se la tira ahí.
2: Sí.
3: El busca abrírsela un poquito, allí al palo largo, pero
2: le adivinó enseguida el portero, sí, le sí. Adivinó.
1: Ahí está Cheri jugando para el Baleares, balón en largo para Moja, la peinada la que no llega, Jaume Tovar, se la lleva Álvarez para el Real Jaén, la tiene Adri Paz, juega para Mario Martos, la apertura en banda derecha, ya encarando sobre Serrano. El cuero para Pelayo. Pelayo juega por dentro. Para que reciba Adri Paz. Se da media vuelta Adri Paz. Juega otra vez para Pelayo. Pelayo hacia la derecha para Mario Martos. Va Mario Martos, la quiere poner dentro del área. Toca un futbolista de Baleares directamente a las manos de Pablo García.
2: Venga, vamos. Uf, qué sufrimiento.
1: Pablo García, el saque en corto. Directamente para Iván López. El balón arriba, pelotazo.

0: directamente a las piernas de Javi Moyano.
1: Esto es lo que no puede ser. Esto es lo que no puede ser, ¿sabes? O sea, pero yo creo que Iván está lesionado, Fíjate, Roberto, que va,
0: sí, va cojeando. Va cojeando.
1: Míralo, míralo.
0: Habría que cambiarlo, ¿no?
1: Pues yo creo que tiene que tener cuidado porque te está jugando la vida ahora. O sea,
2: que Iván.
1: Que no puedas ir para atrás.
2: Que Iván está lesionado. Iván López.
1: Iván López.
2: Iván López.
0: Iván López. Iván López. Cuidado, cuidado, cuidado, Curro. Curro dentro del área. Curro dentro del área. Pega Curro. Desviada. Saca de puerta. Menos mal.
3: Estaba calentando Guillén Castell. El problema es que Guillén Castell lleva muchas semanas de baja. Ha hecho una buena temporada, pero no sé, de momento no veo que lo estén llamando. Pero sí, parecía que Iván estaba bastante tocado.
0: Pase el saque de puerta para el Baleares, 84 de partido, 1-0 con el Baleares.
2: Pues va a quedar media hora.
0: Empatando la eliminatoria.
2: Va a quedar media hora todavía.
0: Habría prórroga, pero no habría penaltis. No. Ganaría el Baleares, ¿verdad, Roca?
2: Eso es, no hay penaltis. Prevalece la clasificación regular, que ha sido mejor la del Atlético Baleares como segundo, que no la del Jaén, que ha sido quinto.
1: ¡Qué bueno!
0: ¡Keita! El envío para Jaume Tobar, el control del balón del muslito.
1: No puede saltar.
0: A ver la contra del Jaén, cuidado que es buena para Curro. Curro abriendo para Siveiro. Siveiro dentro del área ya, le pega Siveiro. Desviada, menos mal. La pedía Mario Martos.
1: No le da más, Roberto. No, ya busquemos donde no hay porque esta gente no le da más.
0: Pero están apretando estos últimos minutos, ¿eh?
1: Ya, pero mira dónde llegan. Ya llevan tres tiros de dentro del área y entre los tres palos, ¿eh?
2: Ya, pero llegan, Tato, al arco.
1: Pablo no ha hecho ni una parada todavía.
2: Pues esperemos que no tenga.
3: La sensación que Jaume Tobar en concreto. Bueno, es que Jaume en el minuto 3 parece que está cansado, pero es que ahora realmente sí que no, tengo la sensación de que está.
1: Josep, están muertos.
2: Hace
1: muertos.
2: Rato que está tocadísimo Tobar,
1: sí,
2: ¿eh?
1: Gerardo, Tobar, Keita, Iván. Todos estos jugadores están para cambiarnos. Ya, pues, pero entiendo que
2: queda media hora.
1: Es muy importante.
2: Queda media hora.
0: Ahí fuera de juego ahora.
3: Vale, parece que ahora sí hay cambio.
1: Se va a Tobar, ¿no?
3: Sí, se va a Rubén.
2: Tobar.
3: Se va a Rubén mover.
1: Rubén y Tobar.
0: Pues sí.
2: Entra Axel.
0: Y no tiene López, ¿eh?
2: Entra Axel.
0: Se retira Rubén Mover.
2: Ahí están los cambios.
0: Entra Axel Bejarano, entra Morillo.
1: Bueno, piernas para correr.
3: Sí, aquí el chaval Axel pues se tiene que dejar ahí el alma y todo lo que tenga. Evidentemente no es Jaume Tobar, pero bueno, ahí está.
2: Ya no podía más Tobar.
0: Va a aguantar Iván López hasta el final entonces, ¿no?
1: Bueno, sí. Veremos, Robert. Le queda un cambio en la prórroga y. Pero me sorprende la posición de Axel, ¿eh? Me sorprende que sale ahí de interior en ese centro de campo.
3: Sí, más retrasado de lo normal.
1: Sí, una posición que no. Yo no sé si ha jugado alguna vez ahí, pero. Está ocupando la posición de Bober.
0: A ver, Gerardo para Moja Keita, la carrera del futbolista del Atlético Baleares.
3: Quizás ahora la idea sí es ya estos minutos que quedan hasta llegar a la supuesta prórroga y luego adelantar esa posición de Axel.
2: Tiene llegada,
0: ¿eh? La pelota.
2: Axel tiene llegada, ¿eh? Llega, ¿eh?
3: Perdona, Juan.
2: Que Axel tiene llegada al área, espacio
3: claro,
2: es peligroso.
1: Pero por eso, Juan, está jugando muy retrasado, está jugando en el centro del campo, en ese pivote. En el centro del campo, es una posición que yo no la conozco. ¡Uno!
0: No la pitó el árbitro, la entrada de Sheriff, no el control de Keita.
1: No hace amigo este, Roberto.
0: No, ni uno, ¿eh? Va directo, ¿eh?
1: Exacto,
0: o sea,
1: exacto, no. No te pide ni cómo te llama.
0: No se la piensa. Sheriff. Jugando para Gerardo Bonet del Atlético Baleares. 87 de partido, 1-0. Gana el Atleti. Recuerden que nos iríamos a la prórroga. Balón, una prórroga que quería evitar Tato a toda costa.
3: Lo único que no queríamos. Pero bueno.
1: A mí me caía mal, Roberto, a la prórroga.
0: No te caía bien, ¿eh?
1: No.
0: Pues parece que te la vas a sufrir, amigo.
2: A sufrir.
1: Ahora marcará el Atleti.
0: Balón de Iván López. Arriba, el cuero de Gerardo Bonet, al salto va Morillo. Morillo que no puede quedarse la pelota, se la lleva Álvarez. Jugando el Real Jaén, Moja. Moja para Pelayo. Pelayo para Javi Moyano. La tiene el Real Jaén. Estamos ya en el 88. Quedan dos más lo que alargue. Pelota de Álvarez. Balón a la parte izquierda. Ahí está jugando el Real Jaén. Se la lleva Curro. Curro entre dos hombres. La quiere poner Curro. Ahí va Curro, le pega Curro. Metió la pierna Axel Bejarano. Se la lleva Axel. Ahí está Axel jugando hacia la derecha. Se equivoca. Recupera Moyano para el Real Jaén. Qué cuidado, nervios.
2: Cuidado.
0: Qué peligro esa pelota del Jaén ahora ahí.
2: Cuidado.
0: La tiene Mario Martos. Bola para Moja. Moja hacia atrás para Pelayo. Que no pase nada, ya yo creo que ya que pide
3: exacto,
0: el final.
3: Juan, tendrías que ver ahora mismo a Florín Andoni subido en la valla de separación, que está vamos, ha quemado más calorías que algún jugador.
2: Sí, ¿eh?
3: Está todo el banquillo de los jugadores.
0: Bola para Mario Martos. Toca Axel Bejarano. Será lateral para Jaén. Saca rápido el Jaén. Ellos están teniendo más la pelota ahora, encerraditos Baleares.
2: Habrá un cambio más en la prórroga.
0: Pelayo.
2: En la prórroga podrá haber un cambio más.
0: Sí. Están agotados, ¿eh?
2: Están fundidos.
3: Sí, pero los dos equipos, ¿eh?
2: Los dos.
0: Gran esfuerzo físico de ambos equipos. La tiene Morilla jugando para Adri Paz. Adri Paz para Álvarez. Álvarez en la apertura para Moyano. Javi Moyano de nuevo para Álvarez. Este con Adri Paz. Viene Adri Paz, balón entre línea, juega para Siveiro. La tiene David Serrano. David Serrano para Curro. Otra vez David Serrano. Juega para Adri Paz. Ahí está el medio centro del Real Jaén, juega para Moyano. Moyano abre banda de la. Recibe Mario Martos.
1: Cinco.
0: Hasta el 95 nos vamos, Roca.
2: Más 5.
0: Hasta el 95 nos vamos.
2: Pues nada.
0: Se la lleva Álvarez. Álvarez para Mario Martos. Cuidado que es buena para Jaén, la pone, toca Cheri, va a ser córner. Yo creo que es córner, ¿eh?
2: Cuidado.
0: ¡No ha salido la pelota!
3: Ha salido.
0: Sí, se había complicado la vida Pablo García, ¿eh?
1: Menos mal. Ojo.
0: Va a ser saque de esquina para el Real Jaén.
1: Bueno, hay que defender esto, Roberto.
2: Afuera la pelota de ahí, fuera.
0: Estamos ya en el 90, nos vamos hasta el 95 y luego prórroga. Si esto acaba así. La va a poner Adri Paz. Córner desde la derecha. Ahí va el córner de Adri Paz para el Real Jaén.
2: Una jugada.
0: A esa pelota.
2: Que no haya.
0: Ese envío de Adri Paz.
2: Que no haya una jugada tonta que te tira por tierra todo, ¿eh?
0: Todo el Baleares encerrado. Tocó, creo que fue Alejandro. Balón que va hacia segundo palo. Se la lleva Cruz, juega para Mario Martos. Sobre el piquito Mario Martos, le pega Mario Martos, Pablo. Atrapó Pablo.
3: Por Dios.
2: ¿Cómo está el patio?
0: Atrapó Pablo García el disparo de Mario Martos. Era peligroso, ¿eh?
1: Muy peligroso.
3: Sí, porque un chute de estos te toca tanto un defensa como un delantero
0: muchas piernas delante.
3: Exacto.
0: ¿Sí?
1: No, y el mismo rechace del portero. La ha bloqueado muy bien.
0: Al salto de Iván López. Balón que controla bien Morillo. Morillo para Lache. Lache para Morillo, quería devolver. No puede Axel Bejarano quedársela. El cuero de Álvarez. Recupera el Baleares. Pita la falta del árbitro. Se enfada la tribuna, ¿eh? La tribuna está.
2: Está de uñas.
0: Pero bien nerviosa.
1: Hay nervios, Roberto.
2: Está de
0: pero
2: uñas.
0: Bien nerviosa.
1: Estamos nerviosos todos.
3: 47.
0: La tiene Mario Maos. Jugando el Real Jaén.
2: Y ahora dependerá mucho del estado físico, Tato, ¿eh? De cómo llegas a la prórroga.
1: Ya, pero Juan, estamos viendo que el dominador de estos minutos tan importantes es el Jaén, ¿eh? O sea, el Atlético Baleares hace fácil 10 minutos que no se acerca del Jaén, ¿eh? Que puede pasar en cualquier jugada, ¿eh?
2: Parece,
1: o sea,
2: que se han reservado para estos 5 últimos
1: exacto,
2: minutos.
1: Eso es lo que hemos dicho, que a ver quién daba ese pasito. Sí, yo creo que ojo esa pérdida.
0: Cuidado la pérdida de Gerardo Bonet. Sale con fuerza el Real Jaén, se la lleva Mario Martos. Se la quiere llevar Mario Martos dentro del área ya. Martos para Curro. Balón de Adri Paz. A ver si la pone dentro. A ver si pone el envío. Para Curro. Ahí está la frontal. Adri Paz para Curro. Curro quiere revolverse. Juega para Mario Martos. Balón para Jaime Moyano. Jaime Moyano la pone dentro del área. Directamente a las manos de Pablo García.
2: Venga.
3: Lo que ha dicho Tato está más claro que el agua. Es que no es así. Es que no ni a mes. porque si lo perdemos nosotros. O sea, es que no, es imposible.
1: Es un gran equipo, a mí me ha gustado mucho, pero es verdad que carece. Yo no sé los goles que ha metido en la liga, pero yo creo que este equipo ha metido pocos goles. También habrá encajado pocos, ¿eh? Porque es un equipo que defiende muy bien, ¿eh?
3: No,
0: ahora hay falta en la carrera. Falta en la carrera de Morillo. La pitó el árbitro.
2: Último minuto ya, venga.
1: Un minuto, ¿no?
3: Un minuto y medio.
1: Venga.
0: Va a ser balón para Real Jaén. Ahí está en marcha la bola. 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Esto es la zona de juego. 1-0 gana el Baleares. Nos vamos directitos a la prórroga. Ha alargado 5 hasta el 95. En Mirelos ya 94. Balón para David Serrano. El Real Jaén también ya sin ideas. El Baleares que hace un ratito que no se acerca por el área de la meta que defiende Jaime Morilla. A sacar el Baleares de banda. Iván López. Ahí está Iván. Saque largo. A la cabeza del H. La pelea Axel. Se la quiere llevar Morillo. No puede Morillo quedársela. No controla. Tampoco llega Keita. Balón largo para Keita. No es fuera de juego. Va Keita. Atrapó Jaime Morillas.
3: Esa misma jugada. Al revés, te pita falta el ataque.
1: Pero muy bien defendida, ¿eh?
3: No, por supuesto.
1: El central, defensor el central,
3: sí.
1: Acción top, ¿eh?
3: Sí, sí, porque moja encaraba, ¿eh?
1: Exacto. La última.
0: Puede ser la última. Saca el Jaén para Adri Paz. La tiene Curro. Curro para Adri Paz. Adri Paz para Álvarez. Álvarez quiere marcharse en zona tres cuartos. La bola para Curro de nuevo. Curro para Adri Paz. Adri Paz para Mario Martos. Aparece Mario Martos, que juega por todo. Juega
1: este
0: libre.
1: Bueno.
0: Va Mario Martos. Hace un quiebre. La pone para Adri Paz. A ver ese envío. Adri Paz la pone dentro del área. La toca Bregué. Balón para Moja. Dentro del área Moja. Moja para Siveiro. Le pega a Siveiro. Corner.
3: Tiempo cumplido, ¿eh? El tiempo está.
0: Corner para el Real Jaén. Corner para el Jaén en la última del partido. Corner para el Jaén en la última del partido, que pite ya.
1: Como tarde mucho va a pitar el final, ¿eh? Ya le pasó al Arsenal en la Champions, la final
2: pues
1: de la Champions.
2: Pues que pite.
0: Ya, porque esto está a punto de acabar.
1: Vaya acción defensiva del Sheriff, ¿eh?
2: Oh, se ha tirado.
1: Dirección portería, ¿eh?
2: Se ha tirado a por todas, Sheriff, y se la ha jugado también.
1: Ojo los agarrones, porque esta es definitiva.
0: Sí. A ver, el correr. Adri Paz la pone, sale Pablo García, el puñito queda corto, despeja el H, final del partido, nos vamos a la prórroga, Baleares 1, Jaume Tobar, Real Jaén 0.
2: Bueno, tenemos 30 minutos más de partido, de emoción. ¿Cómo crees que llega a esta recta final, a esta prórroga el Baleares, Tato?
1: Me gustaría decir lo contrario, Juan, pero veo superior física y mentalmente al Jaén, ¿eh? Creo que los últimos 15 minutos de la segunda parte ha sido claro dominador, pero encerrar al Atlético Baleares ha tenido estas situaciones que lo hemos hablado, es que yo creo que no les da, que es al final tema de calidad, porque el equipo llega perfectamente a situaciones de finalización, tiros de dentro del área, centros laterales, último pase y el Jaén está errando en estas situaciones. Por lo tanto, yo creo que ahora lo mejor que le puede pasar al Baleares es que el Jaén cometa algún error y en una contra lo mate, porque va a ser un partido, yo creo, una prórroga de defender durante 30 minutos, ¿eh? Es mi lo que creo después de ver los últimos 15 minutos. Ojalá me esté equivocando, ¿eh? Y ojalá que ahora el Baleares sea el que controle el juego, el que tenga la posesión, pero no me da esa sensación.
3: Pues yo quiero creer que Luis Blanco ahora va a hacer ese cambio y...
1: Pero es que los entrenadores no tienen una varita mágica,
3: no, claro.
1: Es que no les da, es que el Atlético Baleares físicamente está hundido. Y el problema no estoy hablando de que físicamente no estén bien preparados, estoy hablando de que esto es una final de playoff y que las piernas pesan más que cualquier partido. El Atlético Baleares en el partido de Copa del Rey, contra el Atlético Madrid, en una prórroga llegan como aviones. Tuvo la oportunidad de pasar la eliminatoria porque le lleva a sacar a eso. Pero hoy aquí el favorito hoy es Atlético Baleares, que ha sido el equipo que ha quedado segundo y un pate está poniendo pues en estas dificultades y llevándote a la prórroga. Por lo tanto, yo creo que va más por eso. Pero bueno, lo bueno que tenemos, Juan, es que el resultado con 1-0 el equipo asciende a primera federación.
2: Eso está clarísimo. Venga, vamos a hacer una pausa rápida y entramos en tiempo de prórroga.
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2: 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Estamos cerrando temporada a nivel de retransmisiones con este Atlético Baleares en Real Jaén 1-0. Arriba el Atlético Baleares, llegamos a la prórroga, se iguala la eliminatoria. Si esto acaba así, el Atlético Baleares será equipo de la primera ref. Hay que ir con cuidado en esta prórroga, Roberto. Volvemos al...
0: La primera parte de la prórroga, Roca. Va a arrancar la primera parte. Insoportable el sonido de la acústica.
2: Tremendo,
0: de este Estadio Balear. Sería imposible trabajar aquí todos los fines de semana, ¿eh?
2: No,
0: o sea,
2: no, yo
0: ¿en serio?
2: Voy con la alicate y corto cables. Es que me da igual.
1: A mí, Juan, no me convoques.
2: No.
0: Me negaría, ¿eh?
2: Que va.
0: Es imposible trabajar así, de no, verdad, ¿eh?
2: Eso lo tienen que arreglar. Seguro, pero en verano lo van a arreglar. Si no, voy con la alicate y ya está. Todo listo. Con cortar
0: pues
2: cables.
0: Arranca la primera parte de la prórroga, Roca. Balón para Balear, tiene Gerardo Bonet. Es buena para Keita. Cae solo Keita, no hay falta, dice el colegiado. Sí, la pita, pero a favor del Real Jaén. Saca Moyán, saca Pelayo. Pelayo para Moja. Ha arrancado la primera parte de la prórroga con el resultado 1-0. Recuerden que está ganando el Baleares, que con este resultado al final de la prórroga no habría penaltis. El Baleares iría directamente a la primera red. Así que el empate no es malo, ¿no?
2: No es malo. ¿Qué te queda en el banquillo, Josep? ¿Qué queda en el banquillo para porque te queda un cambio?
3: Queda, como hemos dicho,
2: Fustos, ¿no? Fustos. Sí.
3: El rumano
2: Castell,
3: bien Castell, Hugo Anglada.
2: Sí. Y ya está, y Rivas. Y Rivas, ya está.
1: Y el portero.
2: Y Rivas.
3: Sí, Julio Rivas, claro, exactamente, nadie más. Sí, no hay más.
2: Solo te quedan Fustos, sí, ¿no? Como delantero.
3: Sí, el único que los pocos minutos que ha jugado, a ver, tenemos que ser sinceros, demostrar no ha demostrado nada.
2: Pues hoy es el día, si quieres demostrar
3: claro,
2: algo.
3: Esta es la famosa ficha que bueno, pues que en el mercado de invierno se negoció con Florín, que evidentemente no confiaba, el club no parecía que no se iba a recuperar tan rápido. Claro, a toro pasado es muy fácil hablar.
1: Imagínate, José, sacar ahora a Florin.
3: Evidentemente.
2: Bueno.
3: Con Florin es otra eliminatoria completamente.
1: No, digo sacarlo ahora en la prórroga.
3: Ah, bueno, sí.
1: se cae el estadio.
3: Y con una pierna lo quiero ya, Florin.
2: Sí.
1: El Jaén dice, sí. Madre mía, lo que nos sale ahora.
3: Sí. Con una pierna hasta la espalda la quiero.
1: Menudo Miura.
3: Sí.
2: Es que a lo mejor con Florin el Atlético Baleares hubiera podido hacer campeón, ¿eh? ¿Quién sabe?
3: Exacto, sí, lo que pasa es que bueno, no se confiaba, pues que incluso fue él el que lo dijo, que él no esperaba una recuperación tan rápida. Y claro, a partir de ahí se negoció esa ficha federativa precisamente para eso, para conseguir una ficha y poder traer pues a que ha sido un compatriota suyo. Pero de momento
1: no es lo mismo. Han traído el de AliExpress.
2: el Real Jaén ha salido igual que como ha terminado el partido, ¿eh? Están igual.
0: Sí, apretando otra vez. Están volcándose sobre la meta de Pablo García. Es verdad que sin ocasiones claras, pero están volcándose. Y está un puntito mejor, ¿eh? Está un puntito mejor, sí. Terminando el partido de Jaén.
2: Llega mejor el Jaén, sí. Llega mejor.
1: Ahora viene la historia que hemos hablado, que tú lo has hablado antes de empezar. Ahora tienen que aprender que ahora ya no se tiene que jugar, no se tiene que jugar nada. Tienes que perder el tiempo para sacar los saques de banda, los saques de portería, las faltas, todo, caer al suelo, tirarte un minuto en el suelo a que no te hayan tocado, todo.
3: A ver, tienen que pegar calambres hasta que mañana el delegado.
1: De los 30 minutos se jueguen 5 minutos reales. Ahora ves, pues asistencia, salen los dos al suelo, todo esto se para y en las prórrogas esto no se recupera. El árbitro va a dar un minuto de descuento en la prórroga, esto no se recupera. Sí, claro, sí. Pues esto es lo que tiene que pasar.
2: Pues vamos a ver si sabe hacer ese otro fútbol el Baleares.
0: Pues ahí, balón, creo que va a ser lateral, ¿eh? Tocó en última instancia el futbolista Atlético Baleares, creo que fue el H. El que está tendido, no es Lache,
2: no, es Iván.
0: Iván López, sí.
2: Sí, Iván López.
0: Iván López tendido, recibiendo asistencia.
2: Ha chocado.
0: También un futbolista del Jaén con problemas.
2: Ha chocado,
1: pero... ya venía cao, pero necesitaba sí.
2: Se ha caído de maduro, Exacto, Iván.
1: Exacto.
2: El pobre ya
1: me
2: no puede.
1: Me sorprende que acabe la prórroga, porque iba muy cojo, ¿eh?
2: Sí.
0: Sí, es un milagro que acabe el partido, ¿eh?
2: Todo el tiempo que pueda arañar ahora Iván, tremendo, es muy bueno.
0: Saca ya el Jaén, la pone en movimiento. La tiene Pelayo. Ahí va el zaguero, jugando hacia la derecha. Recibe Moja. Moja ya quiere poner un buen balón dentro del área, pero retrasa para Álvarez. Álvarez juega para Adri Paz, que deja pasar. Recibe Javi Moyano. Con el cuero Mario Martos. Otra vez balón para Adri Paz, comandando todas las operaciones siempre. Mario Martos ahora también. Bola por dentro para Siveiro, no llega. La saca el Baleares. La toca Gerardo Bonet. De cara para Sheriff. Sheriff, buen balón para Keita. Buena descarga para Axel Bejarano. Se quiere marchar con energía. Axel Bejarano cae al suelo, no hay nada. Le dice el árbitro. Si es que no ha habido nada, ¿qué puedo pitar? Le estaba haciendo gestos con las manos. Diciendo que no podía pitar nada. Balón para Curro. Otra vez apretando el Real Jaén, pero se equivocan en el pase. Será banda para el Baleares.
2: Hay que hacer alguna cosita, ¿eh? Hay que atacar, hay que poner en apuros al Jaén alguna vez, Tato.
1: Sí. Necesitas meterle algún sustito, porque si no se van a crecer con balón y... Es pero bueno, a ver...
2: Vamos a acabar en el área metidos, ¿eh? Vamos a acabar área metidos.
1: Sí.
2: Qué peligro tiene eso.
1: Eso no lo dude Roca, si el partido sigue 1-0 va a acabar así, porque el Jaén al final se está jugando con un gol, meterse en primera federación, y al final el Baleares pues ya le va bien el resultado y lo que no quiere perder es lo que no ha perdido en 90 minutos, perderlo ahora en la prórroga. Pero bueno, hay que aprovechar estas.
0: Ahí está el robo de Moja Keita, balón en la frontal, Moja Keita con el cuero. En algún momento Tato ellos también tendrán que ir a por el partido, ¿no? Porque saben que se van fuera. A ver, Moja Keita para Axel. Puede ser buena bola. Axel buscaba un taconazo. Se la quiere llevar Axel. Axel cae al suelo. No pita nada. Es Iván Serrano con el cuero. A ver, Iván. Iván la pone en el área. Balón que vuela. ¡El cabezazo! Creo que fue Lache. Y ese balón que se pierde será saque de puerta. Cabezazo de Lache.
1: Bien.
2: es lo que queríamos, ¿no? Algún susto.
1: Claro, y esto además lo que hace es que mete a la gente, ¿sabes? O sea, si tú estás sufriendo, estás atrás y no, pues la gente está callada, la gente no. Y si, pero si tú vas dando susto y la gente se mete, la gente aprieta, el jugador del Jaén, pues al final lo nota dentro del campo. Pues que, pero yo creo que el Atlético Baleares tiene lo que has dicho tú, Juan, creo que tiene que dar un pasito hacia adelante, porque, a ver, ellos han demostrado que en los últimos metros no tienen esa calidad para mí,
2: no,
1: pero bueno,
2: no.
3: Sí, pero lo que hemos dicho, ojo que está.
2: Pero un balón rebotado, cualquier cosita.
0: A ver, Axel, robo de Axel. Axel dejará lo buen robo. Justo el Calle no sale. Se la queda Gerardo en el rechace. Falta. Toca para Sheriff y falta.
3: Se ha pitado, pero se le ha pitado un cuarto de hora después. Esto no puede ser, hombre.
0: Se equivocó Axel, ¿eh?
3: Sí, se equivocó Axel, sí.
0: Porque tenía espacio, tenía también a la izquierda Moja Keita, que ya está muy fatigado. A la derecha estaba Morillo. Se la quiso jugar él, perdió la pelota y cometió falta.
1: Yo creo que Axel se le está viniendo el partido encima. Ha tenido tres acciones de pérdida, de mala decisión. Bueno, creo que...
2: Pero lo intenta.
1: Ese posicionamiento en el campo...
2: Tato, sí, pero, sí, pero lo está intentando.
1: Pero yo creo más que es el posicionamiento en el terreno de juego, ¿sabes? No es un jugador para jugar ese. Es un jugador para jugar por recibir, encarar, ¿sabes? Y ahí dentro siempre recibe, mirad, fíjate, está defendiendo más que atacando.
3: Yo mira la línea que están teniendo ahora mismo. Están con cuatro en la línea de arriba.
0: Claro. Juega Álvarez. Álvarez hacia la derecha para Moja. Tiene campo por delante Moja, la pone al pasto. Ahí está Moja. Juega Moja para Mario. Bueno. Para Mario Martos. Y el recorte de Mario Martos. Balón para Moja dentro del área. Moja. Pablo. ¡Ay, que toca Pablo! ¡Gol de Siveiro! ¡Qué error de Pablo García! ¡Pero qué error de Pablo García! ¡Qué error de Pablo García, que la ha dejado muerta!
3: ¿Qué está pasando? Están invadiendo el campo esta gente.
0: ¿Están invadiendo el campo? Están invadiendo el campo de los jugadores suplentes del Real Jaén. Están invadiendo el campo.
1: ¿Qué quiere, Roberto?
0: Ya, pero... Estamos en el 98.
1: Una cosa que es mala del público. ¿Verdad?
0: Vaya error de Pablo García, ¿no?
1: Increíble.
0: Es un balón fácil.
1: Es que...
3: Ha dejado al delantero.
2: Por favor.
1: Juan, por favor, sácanos de dudas, porque yo creo que el balón... Es que no necesitaba despejarlo. No. Es que yo creo que no llegaba nadie.
2: Es que no, si no llega, yo creo que lo roza un poquito, incluso se la deja mejor para que remate, en este caso el jugador del Real Jaén. Es que la deja como medio muerta.
3: Cada año el portero. El año pasado ya ahora, este año.
2: Madre mía, por favor.
0: Incomprensible, ¿eh?
3: Increíble.
0: Incomprensible.
2: Error en un balón tonto, muerto en el área, que no tenía ningún peligro.
1: Bueno, partido de dos errores de los porteros, o sea, porque el primero también ha sido un error clarísimo de Jaime Morilla. Y ahora mismo, no sé, siempre, tú no sabes más que yo, Josep, siempre pasan cosas de estas raras, tío, que
3: al final... No sé, es que ya no puedo más, o sea, es que ya son tantas. Otra vez un fallo incomprensible. En la semana pasada, hace dos semanas en Jaén, el penalti de Iván López con el...
1: Sí, es que al final con los errores te condenan.
3: Claro, es que es eso, es que es una vez y otra.
2: Es que Iván López esperaba que el portero la cogiera y resulta que se queda mirando con los brazos señalando a la pelota, coge la pelota y entre uno y otro la casa sin barrer, entra por detrás el jugador del Jaén y marca. Es que
1: Siveiro, ¿verdad? ¿No?
2: Siveiro, sí.
0: No puede ser, ¿eh? Siveiro. Es un fallo muy grave en un balón fácil. Tonto. Es un balón fácil que deja muerto Pablo García.
1: Bueno,
0: Roca, es un regalo de Pablo García.
1: Sí, queda tiempo, pero Roberto, queda tiempo. Quedan 5 minutos de esta. O 6 minutos y más.
0: Ellos ya lo han celebrado como si fuera el ascenso, ¿eh?
1: Claro,
0: ellos ya lo han celebrado como si fuera el ascenso.
1: Hombre, tú dirás, Roberto. O sea, se han metido en el partido cuando le quedaban 15 minutos para morir. Pero bueno, hay tiempo.
0: Jugada más extraña. Ahí va Jaume Pol cabalgando, Jaume Pol. Se la roba Curro.
3: Jaume.
0: La pierde Jaume Pol.
1: No es momento de excursiones. Hay que pensar lo que ha pasado hasta ahora.
0: La tiene Moja. Pues vaya jarro, ¿eh?
2: Es increíble. Por favor.
0: Se ha quedado muda la tribuna central del Estadio Balear.
2: Se repite la historia, ¿eh? Es una cosa... Es increíble.
0: Vaya fallo.
2: Lo del Teruel, última acción en un córner. que se la traga el portero y ahora esto. Es que es increíble, por favor. No puede ser.
0: Vaya tela.
1: Y ahora se escucha la afición del Jaén, Roberto.
0: Sí.
2: Hombre, no se lo esperaban.
1: Juan, pero es impresionante la gente que desplaza el Jaén, el club histórico que tiene más de 100 años, o sea, sí. Impresionante. La verdad que la masa social de este club...
2: Si había 11 o 12 mil en el campo el otro día. Es que,
1: exacto, pero que tú lo debes conocer más que nosotros, tú lo habrás visto seguramente en segunda división, Juan, porque es un club histórico.
2: Hay cambio en las filas del Jaén, se va Martos.
1: Doble cambio.
2: Se va Martos, peligroso este hombre, Martos.
0: Se va Mario Martos, que ha
1: partido. Me ha encantado, jugador de primera federación, pero sin ninguna duda. Calidad, a raudales, wow. Espectacular, me ha encantado.
0: Se ha ido Mario Martos y ha entrado, pues un defensa, creo que Carrillo,
1: Sí, ahora ha montado una línea de 5 y nada, y a esperar. Pero sigue teniendo el control del partido. Si te fijas, no pegan ni un pelotazo,
0: En el global de la eliminatoria habrá sido mejor, desde luego.
1: Sí, sí.
0: Mira cómo está la afición del Jaén.
2: Joder, madre. ¿Cómo puede ser eso?
0: La saca el Jaén. A la pelea va. Creo que es Lache. Le busca un caño. Adri Paz, taconazo. Se la quiere llevar Siveiro, no puede. Ahí aparece ese Morillo. Morillo para Serrano. Serrano le doblaba ya a Jaume Pol. Jaume Pol quiere jugar para Serrano de nuevo. Serrano quiere poner un centro. Serrano para Jaume Pol, qué buena bola. La pone Jaume Pol. A ver, remata, a ver si aparece alguien. La falta al Lache. Lache le pega a Lache. Cayó al suelo Lache, estaba cayéndose. Recupera Morillo. No hay falta, bien Morillo. Juega por dentro. Ahí está la bola, ¿para quién? Para que juegue Lache. Va a ser saque de esquina. Corner para Baleares.
2: Venga, vamos. Queda tiempo, queda tiempo.
1: Sí.
2: Queda mucho todavía,
0: Estamos a punto de llegar al final de la primera parte de la prórroga. 1-1 empatado Jaén, recuerden. Acaba de empatar Siveiro con un error clamoroso, garrafal de Pablo García. Ahí saca el córner el Valés. No remata nadie, la frontal aparece el H. Le pega el H, puede ser. Creo que es un futbolista de la Jaén que la saca y atrapa al portero. Parecía que se envenenaba. Parecía que se metía para adentro esa pelota. El disparo del Atlético Baleares. Desde la frontal creo que fue el H.
2: Joder.
0: Pues.
1: Iván Serrano.
0: Pues a punto,
1: Sí. Oh,
0: a punto de envenenarse. Cuidado el balón para Curro. A ver, cuidado que pueden meter el segundo ellos. Otra vez Pablo García esa pelota. Que yo creo que podía atrapar. Y el despeje de Pablo García al disparo de Siveiro. Córner para el Jaén.
1: Creo, Roberto, que es una parada más de falta de confianza que de, ¿sabes? De decir...
0: Muy nervioso,
1: No la intento parar, que a ver si se me va a ir para adentro.
0: Muy nervioso. Muy nervioso. Pablo García.
1: Tendrá que dar 2 minutos, ¿no? Uno por la asistencia y uno por el gol.
2: Eso. A ver si es verdad.
1: Pero suelen dar uno, Juan. Ya lo sabemos que
2: las prórrogas...
1: No,
2: sí.
1: No se suelen
2: alargan poco. Alargan poco.
0: 2 minutos. Roca. Hasta el 107. Hasta el 107 de la primera parte de la prórroga. Balón que vuela al segundo palo Siveiro y el gol de Jaén. Gol del Jaén, acaba de entrar y ha marcado Carrillo. Gol del Jaén, ya ha marcado Carrillo. Gol del Jaén, ya ha marcado Carrillo el segundo. Ahora sí que la sentencia al Real Jaén. Ahora ya celebra el ascenso. Balón al segundo palo. Balón que voló muchísimo al segundo palo y creo que fue Carrillo. No salió Pablo García.
2: No salió Pablo para atajar ese balón y lo remata a placer de cabeza Carrillo. Oh, qué mazazo. ¿Qué más hace?
0: Pues marca Carrillo.
1: Yo, Juan, no sé si lo vas a ver repetido, pero yo creo que hay un error en la salida de Pablo.
2: Claro, es que no sale, se queda debajo de los palos.
1: Se choca con alguien, ¿Se queda o sale y se choca con alguien y no llega a segundo palo?
2: Ahora te lo diré.
1: Es que para mí se queda media salida.
2: Es que se queda. Ahora te lo diré cuando vea la acción repetida.
1: Y yo ahora... creo que va hacia atrás y se queda media salida.
2: Se acabó.
1: Uno más.
2: No le estorba a nadie. No. Él se da cuenta que le sobrepasa el balón y que no lo podía alcanzar. Es que le sobrepasa el balón y que no lo podía alcanzar. No se lo esperaba.
0: Hasta el banquillo a celebrar el gol.
1: Se repite la historia, Juan.
2: Sí, ahora sí que se ha repetido la historia. Hombre, también es injusto cargarlo todo sobre el portero.
0: Yo en este no tanto, pero el primero seguro, ¿eh?
2: Sí,
0: el primero es un balón muy fácil.
2: El primero sí. Este podría haber hecho algo más.
1: No, este Roberto también es un error, pero es verdad que no hay que cargar sobre él porque el Jaén, escucha, al final ha sido con dos estrategias, ¿eh?
0: Porque, cuidado la pelota para Moja.
1: Porque el problema que ha tenido es que las finalizaciones le costaba muchísimo, pero en dos estrategias ha ganado el partido. Bueno, está ganando el partido.
2: Sí.
0: Pues se ha complicado la cosa, Roca. Se ha complicado mucho la cosa.
2: Ahora ya son dos goles que tienes que meter.
1: Falta.
2: Tienes que meter dos.
1: Falta.
0: Es muy complicado ya, ¿eh? Dos goles en 15 minutos que quedan de la segunda parte de la prórroga.
1: Has quitado a Tobar.
2: Ya, pero es que Tobar no podía más, Tato.
1: Ya, pero Juan, ¿y ahora? ¿Ahora qué hacemos?
2: No,
1: bueno, el cambio ahora es Castell, ¿eh? Yo no sé. Yo creo que Dario Frustos sería al menos para meterlo allí, que corra, que este mete la cabeza en una lavadora, aunque luego no sabes, no lo sé. Tampoco quiero juzgar los cambios, pero bueno, ellos conocen más la semana y saben cómo están todos los jugadores.
0: Pues va a ser el balón para el Real Jaén. Nos hemos quedado blancos. 1-2 está ganando el Real Jaén en el Estadio Balear. Le ha dado la vuelta al partido. Le bastaba al Baleares el empate. O sea, el 1-0. Para no llegar a los penaltis. Y ahora se ha puesto en chino.
2: Se acabó.
0: En chino.
1: Bueno, hay que meter un golito, Robert.
2: Hombre, si metes un gol ahora sí que te metes en el partido, pero hay que meterlo. Es que si no.
0: El cambio de orientación de Jaume Paul. El control es bueno del H. Se quiere marchar el H, la pone dentro del área. Están fundidos también, ¿eh?
1: Sí. Así es difícil.
0: Están fundidos. La aguanta Siveiro. Pita el final de la primera parte de la prórroga. Nos vamos al descanso. 1-2 gana el Real Jaén en el Estadio Balear, Roca.
2: Atención, 1-2 ahora mismo. Faltan 15 minutos para terminar el partido. A ver si el Atlético Baleares es capaz de al menos marcar un golito y meterse en el partido. Es lo que hace falta, venga.
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2: Venga, seguimos en Figui Radio Deportes. Debacle ahora mismo en el Estadio Balear. Está cayendo 1-2 ante el Real Jaén. Necesitamos dos goles en esta segunda parte de la prórroga, Roberto.
0: Le ha dado la vuelta al Real Jaén, Roca. Lo más complicado lo han hecho. Lo que parecía imposible, pues lo han remontado. El 1-0 inicial de Jaume Tovar. Esto está 1-2 y ahora mismo el Jaén estaría en primera ref. El Baleares tendría que esperar otra temporada más. No me lo puedo creer. No me puedo creer que esté pasando después del 1-0.
2: Qué duro.
0: Con el partido tan controlado como tenía. Pues le ha metido dos goles en la prórroga. Es que es increíble.
2: Dos goles. Y además jugadores que han salido de sustitución, ¿eh? Carrillo estaba desde el 102 en el campo y ha marcado en el 105.
0: Sí, sí.
3: Roberto, el tema es que es más delicado de lo que nos pensamos. O sea, si no se conseguía el ascenso este año, estaba claro, ya el año pasado teníamos dudas muy serias sobre la continuidad de Ingo. A día de hoy el tema se pone muy delicado. Muy, muy, muy delicado. Y todos sabemos por qué.
1: Conociendo a Ingo como lo conozco, debe ahora mismo estar pero muerto, pobrecito.
2: Sí, destruido.
0: A ver esa bola. Va el Jaén a poner al segundo palo. Balón que vuela. Será saque de portería para el Atlético Baleares. Saca rápido para García.
2: Hay que marcar un gol.
0: López.
2: Un gol ahora, prontito, y te metes en el partido.
0: Pero ha llegado muy fundido el Baleares.
1: Falta, no puede ser.
0: Falta de Castell ahora.
1: No, pero es que es clarísima, es que no puedes ir así a la disputa de un balón que acabas de salir, chico.
0: Pues qué pena, ¿eh? Qué pena, Roca.
2: Ni uno ni otro.
0: El empate.
2: Ni uno ni otro.
0: Y además, el partido ha estado más o menos controlado. Es verdad que ellos dominaban.
2: Sí, sí.
0: Pero tampoco tenían. No pero amenazaban con.
2: Pero yo lo decía, Roberto, una jugada tonta. Es verdad que no llegan, lo estábamos comentando. Tato lo decía. Les falta la finalización, la última acción. Sí, sí. Pero te puede llegar una jugada tonta, como ha pasado. Y adiós partido.
0: Sí. Ahora Morillo, el control no es bueno. El despeje de Jaime Morillas. Al salto va Gerardo. La pelea también Iván Serrano.
1: Mira cómo corren ahora ellos, ¿eh?
0: Claro, ellos ahora están extra motivados.
1: Ahora tienen gasolina para jugar dos partes de la prórroga más.
2: Salió Castell, ¿no? Ahora mismo ha salido Castell. Sí. Sí, ¿no?
0: Salió Castell.
2: Por
0: estamos
2: Alex,
0: ya en el 107.
2: Por Alex Pérez.
0: Sí,
1: así va a ser complicado, ¿eh? Así va a ser complicado.
0: Está buscando balón largo ahora,
1: claro,
0: ¿eh?
1: No, pero balón largo y frontal, Roberto. No es lo mismo, ¿sabes? Que tú llegues por fuera y metas centro y que el balón se quede ahí en el área. Al final, no tienes jugadores arriba para ganar. No tienes a Tovar. Estás jugando con dos jugadores que. Pero bueno, también puede ser que te caiga un balón ahí, una segunda jugada, que te caiga a moja, tal. Pero así es difícil, mira, al final ellos son jugadores muy experimentados.
0: Cuidado la contra del Real Jaén. Balón para que corra Alberto. Alberto corría, perfecto Iván López. Ahora que está reventado, pero ahora sí puede con la pelota. Se la lleva Axel, Axel para Sheriff. Él le cambia hacia la izquierda para Iván Serrano.
1: Ahora sí.
0: Ya
1: ahora
0: va
1: sí.
0: Ganando metros en el Atlético Baleares. Ahora. La va a poner Iván Serrano.
1: Esta sí.
0: Balón por dentro para Morillo. La toca Gerardo.
1: Hola.
0: Apertura para Lache.
1: Hola.
0: Apertura para Lache. Lache para Moja. Moja, Moja, llega Moja. Qué pena, esa pelota era buena. A ver, el disparo. Y al lateral.
1: Hostia.
0: Al lateral de Iván Serrano. Parecía que iba adentro.
1: Buena,
0: a la lateral de la red. Iván Serrano, qué golpeo. Madre mía.
1: Me encanta gol, la grada, ¿eh?
0: Sí. Es que el efecto óptico daba la impresión de que entraba para adentro esa pelota, ¿eh?
1: Pero ve, Roberto, la diferencia. Un centro lateral. Ya el balón es más difícil de despejar. Ya te cae ahí una segunda jugada. Balón frontal al final, estos jugadores son muy experimentados, estamos hablando de jugadores que han jugado en primera división y que esto lo dominan, los minutos finales y despejar todos estos balones.
0: Bola para Jaume Pol, tiene que intentar los Baleares hasta el final, hay vida porque hay esperanza todavía, hay minutos por delante, está muy complicado pero hay que marcar uno, se la quiere llevar Alberto, roba el Baleares pero toca un futbolista de Baleares, será banda para el Real Jaén.
2: Qué lástima.
0: Están celebrando ellos como si fuera ya el ascenso, ¿eh?
2: Qué lástima.
0: En la grada, en la tribuna suya.
1: Están muy cerca, Roberto. Están muy cerca. Están
2: claro.
1: igual de cerca que estaban en el primer minuto de partido. Y no quedan 120. Ya,
2: pero con un gol, pues mira, todavía hay opciones, pero es que tienes que meter dos. Es que tienes que meter dos.
1: Sí, es cierto, Juan, están más lejos todavía. Más lejos todavía. O sea, al principio estaban a un gol. Ahora
2: están a dos.
1: A dos.
3: Es increíble lo nuestro, pero
0: qué pena, ¿eh?
3: Es realmente increíble.
2: Es muy
3: llegar duro. con una dinámica de 8 victorias consecutivas el final de campeonato. Te vas la primera eliminatoria, el primer partido de ida, y metes 0-3. No vienes con un mal resultado de la final. Un 2-1 no es un mal resultado. No has perdido nada más que un partido en todo el año aquí. Y viene este equipo y te gana.
1: ¿Sabéis qué hubiera hecho Luis Enrique en estos 7 partidos? Okay. Hubiese perdido uno. Hubiese perdido un partido a posta. Luis Enrique ve más allá de todo esto.
2: Bien. Qué lástima.
0: Balón para el Real Jaén.
2: Nos hemos quedado planchados.
0: Jaime Morillas.
2: Planchados estamos.
0: Quedan 10 minutos para que se acabe el sueño del ascenso, ¿eh? 1-2 está ganando Jaén.
2: No va a subir ni el Poblense ni el Baleares, ¿eh? Vaya jornada.
0: Qué pena, ¿eh?
1: El año que lo hemos tenido más cerca.
0: Tener dos, dos posibilidades y ninguna, ¿eh?
2: Ninguna.
1: Pero dos posibilidades de final, Roberto, que esto no ha pasado nunca, ¿eh? Es la primera vez en la historia que dos equipos pueden ascender se quedan a un partido de ascender a Primera Federación.
0: Qué pena. Uno por penaltis y los otros en la prórroga.
1: Bien. Bueno, vamos a ver, Roberto, vamos a ver. Todavía quedan 10 minutos, vamos a ver.
2: Pero hay que marcar.
0: Un gol puede cambiar esto para que al menos quede algo de picante en este final de partido. Recorte de Iván Serrano. Pierde la pelota Iván Serrano.
1: Bien.
0: Recupera Iván Serrano. Lo hace bien Iván Serrano. Juega para Moja. Moja no puede más, ¿eh?
1: No. Bueno, ya hace mucho tiempo. Pero sí. va a tener alguna, ¿eh? Ya verás.
0: La bola de Jaume Paul.
2: Tiene que tenerla.
0: El duelo para Gerardo Bonet.
1: Ponla.
0: Está Gerardo jugando para Lache. Lache pegadito a la banda. La pone dentro del área, no hay fuera de juego. Atención, que puede al palo. Al palo, bien frago. No valía.
2: Lástima.
0: Pelota al palo.
1: Fuera de juego por la peinada. La peinada que hay en primer palo de Axel. Pero bueno, esto, centro lateral, Roberto. Aquí vamos a meterle, vamos a ponerla, vamos a ver. A ver si se equivocan, cae una segunda jugada.
2: Hay que colgar balones.
1: Claro.
2: Centros laterales.
0: A sacar Morillas.
3: Algún día yo confío que esto acabe, porque de verdad es una pesadilla.
0: Cuidado que va Alberto. Alberto. En la frontal Alberto. Buenos quiebros de Alberto, le pega Alberto. Uy, madre mía, ¿dónde parecía que iba eso?
1: Madre mía.
0: ¿Dónde parecía que iba eso? Que parecía que iba a la escuadra.
1: Y este ha salido del banquillo, Roberto.
3: Sí. Yo lo he visto en la escuadra, hombre.
1: Madre mía.
0: Parecía que iba, ¿eh?
1: Vaya tiro.
0: La tiene Jaume Paul, ha sacado rápido de Baleares. Jaume Paul la pone, la toca Gerardo, se la roban a Gerardo. No puede Gerardo. Círculo central, juega Pelayo. Pelayo para Siveiro. Siveiro dentro del área, no puede más tampoco, está fundido. Estamos ya en el 112, 1-2, pierde el Baleares, gana el Jaén. Lo está celebrando ya la grada. El ascenso a Primera Red, como es normal.
2: No ha metido otro de milagro, ¿eh? Con esta acción la última de...
1: Sí, un tiro.
2: Vamos, porque no ha ido a la escuadra, que si no...
1: Espectacular.
0: Qué triste, ¿eh? Triste final para la temporada Atlético Baleares.
2: Destruido.
0: La tristeza ya hoy se vivió en Sapobla. Qué pena.
1: Aquí todo el mundo se debe preguntar por qué. ¿Por qué? ¿Por qué? Es que ¿por qué nos pasa esto? Vamos.
0: Balón de Iván Serrano, toca futbolista de Jaén. Saca rápido Serrano. El cuero le queda a Sheriff. Sheriff juega con Jaume Paul. Jaume Paul, apertura banda derecha para Lache. Lache, la va a poner Lache, primer palo. No llega nadie, al rechazo tampoco llega Gerardo, la saca Iván Breñé. Tiene que pelear la Sheriff. Estamos ya en el 113, le quedan 7 al partido. Estamos muertos, Roca.
2: Sí.
3: El problema es que no es un gol, es que son dos.
2: Ya, espera.
1: Hay que meter el primero. Josep, hay que meter el primero. Venga.
2: Si metes uno, entrará la caguitis al Real Jaén.
1: Claro. Mira, Jaume Paul.
0: Jaume Paul le pega. No iba mal ese disparo, pero se fue arriba. Era muy lejano.
1: Además, Josep, el equipo de notas que ya sabes, no, o sea. No. parece como que ha bajado los brazos, bajado, ¿sabes? Los brazos
15: hace ya varios minutos.
1: Sí, sí, sí. Este tiro después de Yamopol de 40 metros.
15: Después del segundo gol, está claro que es lo que.
2: El segundo gol te mata.
15: Que nos hemos ido abajo.
2: El segundo gol te mata. Ese ha sido definitivo.
0: Ahí va el saque de puerta. Gerardo que la quiere tocar. David Serrano que intenta. Un autopase que no sale. No hay falta. La tiene Sheriff. Sheriff la pone arriba. La pone arriba para Castell. No llega Castell. Va a llegar antes Curro. Curro que hace un recorte. Se la quiere llevar Castell. Buena maniobra de Castell. Juega para Moja Keita. Moja Keita en la frontal. Moja Keita la pone al segundo palo. Hostia. No llega Morillo. Dentro del área pasa de todo. La tiene Lache. Lache quiere marcharse. Ahí va Lache. Lache hace un recorte. La pone. Buena bola. Segundo palo. La buena bola. Buena bola. Buena bola. Sale Morillas. Sale Morillas y atrapa.
1: La gente abandona ya.
2: No podría tener un error Morillas.
1: Es curioso, Juan, que los porteros se lesionan cuando van ganando, ¿eh?
15: Sí, eso lo dijo Paco Gémez en una rueda de prensa.
1: Sí, sí, sí.
15: Que esto tenía que ser sancionable, porque a ver, ¿cómo es posible que a un portero le dé un calambre? Sí.
1: Es curioso. Sí, sí, cuando van perdiendo no se lesiona ninguno.
0: Están moviendo la portería.
2: Hay gente encendida, ¿eh? Por ahí oigo.
1: Bueno, pero esto es normal. Es normal, o sea, tú vas ganando y ¿qué vas a hacer? ¿Vas
0: a dejar? La botella también ha caído.
1: Sí, sí, sí, sí. Pero bueno, ya es desesperación, Roberto.
0: Empiezan a desfilar ya algunos balearicos indignados. Otro año más que no va a poder ser. Estamos ya en el 116. 1-2 gana el Real Jaén. Le ha dado la vuelta al marcador. Estábamos 1-0, fuimos a la prórroga y en la prórroga nos metieron dos. Balón de Sheriff.
2: Y lo que decía José tiene mucha razón, ¿eh? Futuro incierto ahora mismo para el Baleares de cara a la próxima temporada.
0: A ver, Gerardo. Gerardo quería jugar para Iván López.
15: Tú lo sabes, Juan, más que nadie, que has estado con nosotros en los 38 programas del año. Se le hemos preguntado a los jugadores si eran conscientes de la responsabilidad que tenían. Porque esto no era jugar una temporada más. No. Estábamos hablando, pues posiblemente. No te quiero hablar de desaparición, pero de un proyecto mucho,
0: hola.
15: mucho.
0: La pone Axel Bejarano, queda corta. La quiere tocar Lache. Lache la toca, desde el suelo jugando para Axel. Hola. Es buena para Axel, buena bola de Axel, buena bola de Axel. El remate, saque de puerta.
2: Ni
0: remate
2: eso.
0: De Morillos.
2: Ni eso.
0: Saque de puerta. Siguen desfilando balearicos. Indignación en la tribuna central. Otro año que no puede ser. Otro año que no festejan.
2: Vaya.
0: Otro año que no hay ascenso.
2: Vaya año negro que hemos tenido en cuanto al fútbol, Robert.
1: Madre mía.
2: No hemos dado ni una. No hemos dado ni una.
1: Todo al revés.
2: Ni por el canto, vamos. Ni la hemos olido.
0: Ni una alegría, realmente. Ni una alegría.
2: Ni una, cero.
1: Tres equipos, Juan, tres equipos que descienden de segunda federación.
2: Sí.
1: Dos equipos que están a punto a un partido de subir. Y el Mallorca en primera división. O sea,
2: y el Alcudia, ¿no? Que ahora también va a bajar por culpa de que no sube ninguno, ¿no?
1: Exactamente. Bueno, todavía está pendiente del Manacoro el Santa Eulalia.
2: Bueno.
1: Eso puede salvarlo. Manacoro Santa Eulalia puede salvarlo al Alcudia.
0: Luego el año mediocre también de la Unión Deportiva Ibiza. O sea, año malo, malo.
2: Malo, malo, pero vamos, malísimo.
0: Iván Serrano, se quiere marchar Serrano, la quiere poner Serrano, dentro del área está Morillo, el remate de Morillo, el remate Iván López, a punto Iván López, a punto Iván López, hubiera sido al menos los últimos minutos con algo de
2: emoción,
0: de chispa, pero no pudo ser, parecía que iba para adentro el remate de Iván López.
1: Yo pensaba que había ese gol.
0: No pudo ser. Y será saque de meta. Estamos ya en el 118 de partido.
1: Me jode muchísimo, Roberto, por todos los balearicos, porque he estado aquí, sé el sentimiento que tienen, sé la ilusión que tienen y sobre todo por Ingo, porque se siente el fútbol como es su vida. O sea, su vida es el boxeo, pero el fútbol, aparte del dinero, se está dejando la vida, porque cada año es lo mismo y es al final todo te sale mal. Y sobre todo por los balearicos que se merecen ya una alegría.
0: Ahí va Serrano jugando para la izquierda. Jaume Pol la va a poner dentro del área. Está recibiendo Lache. Lache para Gerardo. Gerardo quiere jugar para Moja. Moja juega para aquí, para Iván Serrano. Le pega Iván Serrano. Le cae el rechazo a Jaume Pol. Ahí va Jaume Pol. Jaume Pol la puede poner. Cae dentro del área. No va a pitar nada el árbitro. Va a pitar córner.
1: De regalo.
2: No va a pitar nada.
1: Córner de regalo, porque...
0: Córner por pitar algo.
1: Creo,
0: ¿no?,
1: que no era ni córner.
0: Pues va a ser saque de esquina, va a ser la última del partido, ¿eh?
1: Bueno, si hay gol, podría ser la penúltima.
0: Estamos ya en el 119. A ver, saque de esquina. Cerradito, qué puño ha metido Morilla. Abajo le pega Axel Bejarano. Se marcha arriba. Va a caer el Atlético Baleares. Va a perder el partido el Atlético Baleares.
2: Pues nada. ¿Qué le vamos a hacer? Otra temporada a las puertas. A las puertas. A las puertas. La anterior con un córner.

0: de sacar este partido adelante. Es verdad que no eran ocasiones muy claras, pero cuando un equipo llega tanto y con esa superioridad, que al final yo creo que ha demostrado que es un equipo con mucho compromiso, con mucho oficio, y que para mí el resultado pues es justo. O sea, no hay nada que decir a este resultado, porque lo ha hecho muy bien. Felicitar al Jaén por el ascenso, bueno, y darle ese ánimo a los balearicos. Hay que intentarlo otra vez el año que viene, hay que probarlo, esto no se acaba, el club tiene muchos, muchos años y mucha gente detrás, y nada, ánimo a todos.
1: Pues ojalá haya futuro, que es ahora mismo la gran
2: final en el Estadio Balear. Asciende el Real Jaén, le ganó 1-2, no puede ser, tocará esperar para el sueño de volver a la primera ref. Este año no será posible, una pena. Y pues invaden algunos aficionados del Real Jaén el Estadio Balear, imposible de parar ya. Algún seguridad lo hace, pero es imposible. Se acabó el sueño. Adiós, Tato, muchas gracias. Roca no pudo ser. Cayó el Baleares, ganó el Jaén.
1: Pues una lástima. El Atlético Baleares no ha podido superar a este equipo, al Real Jaén. Llevaba un resultado de 2-1, que no era un mal resultado de la ida. Había conseguido el tanto Tobar durante el tiempo reglamentario que daba el pase al Atlético Baleares, pero en la prórroga este Real Jaén ha conseguido 2 goles y ha dejado en la cuneta al Atlético Baleares. Josep, ¿qué me cuentas?
3: Nada, Juan, la verdad es que no tengo muchas palabras. Es una tras otra, y un año y otro, y ahora mismo la verdad es que no tengo fuerza, sinceramente. Pero bueno, mañana nos vemos en el programa, y bueno, pues no lo sé. Gracias, Juan, gracias por todo.
1: Gracias a José. Mañana en Territorio TV a las 7 de la tarde, análisis de lo que ha pasado en este partido y también durante la temporada. Van a ser días muy duros para los balearicos para reponerse de este varapalo que acaban de sufrir. Se han quedado otra vez a las puertas del ascenso a la primera red. Qué mal, Roberto, qué mal sabor de boca nos deja esta temporada, tremenda, qué mal.
2: Qué pena, es una pena total. Roca, no ha podido ser el Atlético Baleares esta mañana. También lo propio el Poblense no ha podido. Lástima total, sinceramente es una lástima grande. Yo esperaba que hoy el Baleares pudiera conseguirlo, pero no ha podido ser. Lágrimas en los ojos de muchos aficionados de Atlético Baleares. Algunos ya se marcharon, otros quedan todavía para decir el último adiós a la temporada.
1: Pues será mañana cuando analicemos lo que ha pasado. Mañana tenemos deportes Zona Roca de 1 a 3 de la tarde, y por la tarde, recordar, de 7 a 8 Territorio ATV. Mucho que decir, mucho que contar después de el palo que ha sufrido hoy el equipo, cayendo 1-2 ante el Real Jaén, 4-2 en el global de la eliminatoria. Roberto, cerramos transmisiones ya de esta temporada con este mal sabor de boca. No ha podido el Poblense subir esta mañana, tampoco lo ha conseguido el Atlético Baleares, y recordemos que venimos de un descenso del Mallorca a segunda división. Peor imposible, Roberto.
2: Ha sido una pena, la verdad. Cerramos la temporada con la peor de las noticias. No pudo ser para el Poblense, no pudo ser para el Baleares. Roca, nos deja esto un gran mal sabor de boca. Nos deja tristes, nos deja tocados. Y todavía algunos se resisten a marcharse del estadio. Algunos balearicos. Pablo García, que se abraza con su mujer. El portero, que no estuvo fino en las actuaciones que dieron lugar a los 2 goles. Una pena también el abrazo de Manolo, el delegado, con Joan Torrens, Luis Blanco por el estadio, deseando por el césped. Y ahí está la imagen triste de los aficionados del Atlético Baleares, que tendrán que esperar para que el Atlético Baleares pueda ascender de nuevo a primera red.
1: Perdemos esa comunicación con el Estadi Balear, a ver si la recuperamos.
2: Vamos a ver qué pasa, estaba abierto a que pudieran llegar. Veremos a ver qué pasa con Ingo Bollmann y el futuro Atlético Baleares.

0: Bueno, ahora se entrecorta la comunicación, Roberto. Tenemos problemas ahora de señal ahí en el Estadi Balear. Sí, es el futuro incierto, que ahora también es la gran pregunta que nos hacemos: ¿qué va a pasar con el futuro de este equipo del Atlético Baleares? Cerramos comunicación del estadio. Sí, Roberto, cerramos comunicación.
1: Nada, que se cortaba. Sí. Que muchísimas gracias por todo, una pena. Y día triste, para los baleáricos.
0: Roberto, muchísimas gracias. Enhorabuena por la temporada. No hemos contado muchas alegrías. Esperemos que la próxima sea mucho mejor para nuestro fútbol de élite, que desde luego nos deja tiritando. Otra vez Poblense y Atlético Baleares en segunda ref y el Mallorca en segunda división. Casi nada. Roberto, un abrazo muy grande y recupera fuerzas para agosto.
1: Un abrazo, Roca. Cuídense mucho. Sean buenos. Hasta luego.
0: Gracias a Roberto Mateo, a Josep Pujol, que está destruido, destrozado también, y a Tato, que nos ha acompañado en esta noche triste, en este día triste para el fútbol balear, con la derrota del Poblense, que no ha podido en la tanda de penaltis, ha caído con el Águilas, y ahora el Atlético Baleares, que ha caído en la prórroga, con esos dos goles, dos errores, sobre todo del portero, de Pablo, que no ha estado muy afortunado. Y han sido determinantes para la victoria del Real Jaén, que es ya nuevo equipo de la segunda ref. Venga, una pausa, voy con algunos mensajes y nos vamos a marchar, porque la verdad es que es un día triste, muy triste.
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0: Aquí seguimos en Figui Radio Deportes, recta final. Vamos con algunos mensajes que hemos recibido. Uno de audio de José Luis Rendón, a ver qué nos dice.
5: Hola, a ver. No entiendo lo que le pasa al Baleares en las finales de...
0: Yo tampoco.
5: De los ascensos y los finales de liga. Es que no llega siempre a estos sitios, a estos finales con mucho sufrimiento, pero al final no consigue nunca rematarlos. No sé si es que el equipo se tiene miedo o juegan, no sé, es que no sé, no le encuentro la explicación. No sé qué explicación encontréis vosotros. Vale, venga, un abrazo.
0: Gracias, José Luis. Otro mensaje de, a ver, lo miro, J. Pizá, que me dice: buenas, vaya año para olvidar en el fútbol balear. Mallorca en segunda, Baleares y Poblense pierden el ascenso a la primera ref. Ibiza, Porreras y Andrac descenso a la tercera división. Dramático todo, sí, es para no dejar de fumar, la verdad, es que es tremendo. Es que no hemos dado una a derechas. A ver, más mensajes.
6: Buenas, gente de zona. Roca, roca, roca. Buenas vacaciones.
0: Bueno, pues sí, buenas vacaciones para el que las tenga, Dylan, porque vamos a seguir aquí durante el mes de junio de 1 a 3 de la tarde. Lo dicho, buenas vacaciones, gente de zona, gracias, dice David, Roberto, unas cañitas gratis en la Dolores este verano, Roca Grande. Bueno, gracias a todos por los mensajes, por el seguimiento, y la verdad es que hemos terminado con mal pie, ¿eh? Hemos terminado la temporada de transmisiones con muy mal pie, con el descenso del Mallorca. Esta mañana ha caído el Poblense, ha caído el Atlético Baleares esta tarde, y lo cierto es que no tenemos ni una sola alegría. En baloncesto también, el Clas Basket Sant Antoni, el equipo ibicenco, tenía que remontar una diferencia de 19 puntos del partido de ida con el equipo andaluz, el equipo sevillano del Caja 87, y resulta que ayer solamente ganó de 15 y necesitaba 20 puntos, ganar de 20, para ascender a la primera FEF, y resulta que solamente pudo ganar de 15, digo solamente, porque es una lástima que otra vez se vuelve a quedar a las puertas el equipo de Ibiza de ascender a la primera federación. Así que buenas noticias no ha habido, es que no ha habido. Tenemos un año para olvidar deportivamente y para adaptarnos a lo que nos viene en una temporada que va a ser bastante triste la que viene, pero es la que tendremos que contar a nuestros oyentes y sobre todo pues buscar el aspecto positivo de lo que tendremos la próxima temporada. Me va a costar, me va a costar, pero lo vamos a intentar.
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0: Venga, vamos a ir cerrando. Recordar que estábamos pendientes de la segunda división. Sí, por desgracia hay que estar pendientes de la segunda división. Y ya tenemos los cuatro equipos que van a jugar el playoff de ascenso: Almería, Málaga, Las Palmas y Castellón. De estos cuatro, uno ascenderá, en este caso, a la primera división. Y por abajo, ahora mismo están jugando el Leganés y el Mirandés. Empate a cero, está al descanso el partido. El Leganés con este resultado le valdría para aguantar la categoría, segunda división. Y el Mirandés sería el equipo que perdería la categoría, juntamente con el Huesca, Cultural y Leonesa. y el Real Zaragoza. Así están las cosas en segunda división, categoría que hay que mirar ya muy de cerca porque el Mallorca militará en esta categoría la próxima temporada. Vamos a ir ya cerrando. No ha podido ser. El Baleares ha caído 1-2 ante el Real Jaén. Marcaba Tobar a los 11 minutos de partido. Con este gol, el Baleares se ponía por delante en la eliminatoria. Le bastaba empatarla, dejarla empatada. Y le hacía valer, en este caso, la clasificación de la Liga Regular, donde había quedado segundo. Quinto había quedado el Real Jaén. El partido tiempo reglamentario terminó sin moverse el marcador. Se llegó a la prórroga y la prórroga fue fatídica para el Atlético Baleares, que en el minuto 98, en un error de Pablo García, el portero del Atlético Baleares, encajó un tanto marcado por Siverio, y luego el 1-2 llegaba en el 105, obra de Carrillo, en una acción en un centro no sale tampoco Pablo García a despejar la pelota. Y Carrillo, que estaba detrás en el segundo palo, remata de cabeza al fondo de las mallas. En definitiva, 1-2, 4-2 en el global de la eliminatoria y el Atlético Baleares, que va a tener que estar un año más en la segunda red. Mañana de 1 a 3 lo hablamos, lo comentamos todo. Palo durísimo para el Atlético Baleares y futuro incierto de cara a la próxima temporada. Mañana más que nunca, pendientes de Territorio ATV, para conocer qué va a pasar con este Atlético Baleares que hoy no ha podido lograr ese sueño del ascenso. Aquí vamos a cerrar ya las transmisiones deportivas de Figui Radio por esta temporada. Volveremos en el mes de agosto para seguir al equipo mallorquinista en su periplo por la segunda división, con todo el equipo de la zona 10, que ahora se va de vacaciones. Nosotros nos quedamos aquí durante el mes de junio de 1 a 3 para contar toda la actualidad deportiva. La que haya, pues la contaremos con entrevistas, con protagonistas, con lo que haya. Evidentemente iremos actualizando todas las novedades que vaya presentando nuestro deporte. Muchísimas gracias por acompañarnos. Os voy a dejar con la mejor música, la de Figui Radio. No cambiéis de dial, ahora relajaros un poquito si es que podéis, y a los balearicos mucho ánimo porque hoy no ha podido ser, no se ha podido lograr el ascenso de categoría. Te lo hemos contado aquí en Figui Radio Deportes. Un abrazo muy grande y hasta mañana. Mañana día de reflexión y análisis. 1 de la tarde, la Zona Roca, 7 de la tarde, Territorio ATV.